0: ¿Cómo están? Bienvenidos a Todo Deporte. Ñublense le ganó 2-0 a Palestino en el duelo disputado este fin de semana y quedó cuarto de la tabla de ubicaciones de la Primera A del fútbol nacional. Siempre en esta división, el Colo-Colo ganó en condiciones de local 3-1 a Unión Calera y amplió a 12 puntos los diferencias de sus escoltas, que son la Universidad Católica y la Universidad de Chile, 39 para Colo-Colo, 27 para Católica y la U. Ñublense tiene nuevo refuerzo y ese jugador de O'Higgins de Rancagua, Poblete, de 22 años, se integra a la ofensiva que dirige Juan José Rivera. Cobreloa sigue como sólido puntero de la Primera B del fútbol nacional tras los resultados del fin de semana. El pasado fin de semana se impuso 4-2 a Santa Cruz. Vamos a ir a la pausa, de vuelta vamos a estar para analizar lo que fue la importante victoria de Ñublense ante Palestino, elenco que en las últimas tres salidas por el campeonato oficial había obtenido tres victorias consecutivas. Hacemos la pausa, ya estamos acá en Cariñoso.
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0: ¿Cómo están? Bienvenidos al Trabajo de Todo Deporte. 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Y hoy día estamos junto a nuestro compañero Juan Riquelme, con quien vamos a desglosar lo que fue ayer la victoria de Ñublense en condición de local ante Palestino. Digamos, Juan, que Palestino en los últimos tres compromisos como forastero jugados por el torneo nacional había ganado los tres partidos, ¿sabes? Así que lo que hizo allí Ñublense es de mayor mérito ante un equipo que, reiteramos, en condición de forastero venía obteniendo muy buenos resultados. Juan.
5: Hola, ¿cómo está Nelson? ¿Me escucha bien?
0: Sí, muy bien, muy bien.
5: Ah, qué bueno. Buenas noches para usted también, las buenas noches para los amigos y amigas que han estado a sintonizar la Radio Cariñosa y Todo Deportes. Sí, ayer Ñublense hizo un gran partido. Digamos que da la sensación, por lo que uno ha visto, ¿verdad?, en lo que fue la primera parte del torneo, creo que debe ser de lejos el mejor primer tiempo que le hemos visto a Ñublense desde el juego, digámoslo, desde el asociativo que fue el equipo. Y por ahí de repente no creo que sean tantas las ventajas que uno pueda sacar, Nelson, con el tema de las condiciones climáticas, porque claro, en Chillán ha llovido prácticamente todos estos días últimos, las últimas dos semanas. Y por ahí me parece que también le cayó como anillo al dedo seguramente el trabajo a Rivera para enfrentar este compromiso frente a Palestino, porque evidentemente que se iba a encontrar con una cancha que no iba a estar en buenas condiciones, independiente que no hubiese llovido el día del partido, pero ya había llovido bastante canchilla. Pero bueno, también en Santiago llovía, así que me parece que en ese aspecto las condiciones eran, yo diría, en cierto modo un poco similares. Pero yéndonos netamente al compromiso, Nelson, este partido dejó hartas cosas interesantes. Primero, bueno, no estaba Juan José Rivera, así que fue Solís quien tomó la batuta, digamos, tomó el control de dirigir al equipo frente a Palestino, y como bien lo ha sido usted, no se le ganó a un equipo que venía con jugadores que estaban con muletas, ni mucho menos. Palestino venía haciendo las cosas bien, venía de triunfos consecutivos, por tanto, era un rival de riesgo para, no solo para Ñublense, para cualquier equipo del torneo local. Fíjate que por ahí con Julio, con Manuel, con Rojas, en la transmisión bromeábamos un poco, porque Julio decía, oye, me recordó ver al Barcelona, claro, guardando la proporción del ejemplo, sin lugar a dudas, porque estamos hablando de selecciones de otro nivel. Pero era básicamente en eso, por el tema de cómo lo jugó el partido Ñublense. Yo creo que lo que hizo Rivera, reitero, para mí, ahí puede haber una discusión o un debate con el tema de gusto, este es el mejor primer tiempo que le he visto a Ñublense por cómo lo planificó. Porque fíjate que primero tuvo una tenencia larga. Cuando hablamos de tenencia larga, es decir, con pases no de dos a tres metros, sino que con pases con mayor prolongación de espacio, lo cual obligaba un poco a la gente de Palestino a correr. Tras el balón lo hizo correr mucho el equipo de Palestino y Ñublense. Y cuando quería asociarse para ir ya cambiando de faceta defensiva a ofensiva, llegaba en espacios cortos, y yo creo que lo más fundamental que tuvo el equipo de Rivera fue que primero jugó con laterales muy largos. Siempre lo hemos dicho, Nelson, el lateral largo en el fútbol es el lateral que ocupa toda la banda, o sea, hace todo el ida y vuelta, ¿verdad? Se llama laterales largos en el fútbol. Y Ñublense lo utilizó mucho, y siempre ganando las espaldas. Y Palestino, yo creo que con esta posesión que tuvo Ñublense, reitero, que cumplía dos requisitos: primero agotar el equipo a Palestino, y después también llegar con un fútbol bien construido y tocando, digámoslo, sin arrastrar tanto el balón. Yo creo que ahí estuvo la gran fortaleza del equipo de Ñublense, y eso hizo que Palestino prácticamente conviviese, yo diría que casi en el primer tiempo casi un 70-80% en términos de porcentaje, pero que fue el primer tiempo viviendo en propio campo. O sea, Ñublense prácticamente jugó en campo de Palestino gran parte de esta primera, primeros 45 minutos, y de ahí me parece que también comenzó a sacar la ventaja. Primero ya avisó temprano, porque llegó con dos o tres ocasiones de gol clarísimas, y se veía que el partido estaba para Ñublense. O sea, no, como presión de lucha, Palestino simplemente se sometió, como en el rugby, se sometió, y Ñublense prácticamente hizo lo que quiso, y lo más rescatable es que aprovechó los buenos momentos, porque no te olvides que Ñublense de repente ha tenido buenos momentos por ahí, pero no lo traduce en goles. Y lo que nos preocupaba cuando abrió la cuenta, todos decíamos ojalá que caiga luego el segundo, porque evidentemente que el Palestino iba a ser otro equipo en la segunda parte, y Ñublense hizo bien la tarea. Y lo otro, Nelson, ojo con el tema, que Ñublense jugó sin hombre de área, no jugó con ningún delantero. Hacía rato que no jugaba sin un delantero, porque siempre o era Geraldino o era Rami, pero jugó sin un delantero de área. Porque Graciani, recordemos, usted sabe muy bien, Nelson, y lo ha dicho él, no lo decimos nosotros, es un volante con llegada, es un volante más creativo, y fue como falso 9, y yo creo que también eso ayudó mucho, porque primero Graciani, como es un volante con llegada, ataca bien los espacios pasivos, siempre busca los mejores lugares para jugar el fútbol en el campo de juego, y esa movilidad permanente que tuvo, me parece que confundió a los defensores de Palestino, porque no tenían hombre para tomar como referencia de área, y ahí no sabían a quién buscar. Y prácticamente eso que hizo Graciano lo hizo todo el equipo, con mucha movilidad, con mucha rotación de balones. El chico Lucas Molina ha sido los mejores partidos que le he visto desde el juego. Si los goles pueden caer en cualquier nombre, pero me parece que lo que hizo en el primer tiempo Ñublense prácticamente fue una cátedra de cómo se debe jugar bien al fútbol y cómo se debe jugar el fútbol actual, que siempre hemos comentado eso en eso, sobre todo ahora que se acaba recién el Mundial. Así que solamente felicitaciones por este gran primer tiempo, y después que lo sigue ratificando la segunda parte.
0: Sí, yo diría que el mérito de Fernando Solís con el técnico Juan José Rivera, aparte de lo que ustedes señalan ahí en el partido, Juan Riquelme, es cómo han podido ir rearmando sus oncenas, cómo con lo poco que les queda, porque han tenido varias lesiones en algo que uno lo preveía, porque el plantel no es tan largo, pero se las han arreglado. Ayer el rival, ya lo habíamos dicho, de visita venía muy bien, era un rival que en la competencia local ha estado de medianía de tabla hacia arriba, de hecho estaba sobre Deporte Ñublense, y Ñublense, mermado y todo, tiene una mecánica de juego. Y hay hombres que están para ir al sacrificio. Graciani, que ayer fue ahí, como usted lo señalaba, detrás del 9, en una posición. Bueno, al final no sabemos cuál es la ubicación de Graciani.
5: El fútbol se llama, Nelson, una posición híbrida.
0: Claro, pero con la disposición precisamente a estar yendo a esa zona cuando ya lleva mucho tiempo por la banda derecha, y también Sangüesa, que lo adelantó en la segunda etapa el técnico Solís. En fin, con muy poco, Ñublense ha hecho que sus jugadores sean muy dúctiles, que puedan ser utilizados en más de una plaza, y eso le ha permitido precisamente tener jugadores que no están 100% de sus puestos, mantener el rendimiento y sacar 3 puntos de oro, porque Ñublense con este resultado queda en una posición bastante expectante, está a 2 puntos de la Universidad de Chile y Católica, y en una de esas, si se lo propone, yo creo que salir campeón está complicado, pero yo creo que tal vez con este rendimiento, Juan, Ñublense puede aspirar, porque está a 2 puntos de Católica y de la U, tal vez, ¿por qué no?, soñar con ser Chile 2 e ir directo a una fase de grupos de Copa Libertadores de América.
5: Sí, por eso, Nelson, más allá del resultado, aquí lo importante es que si Ñublense sigue jugando como jugó frente a Palestino, que claro, todos los partidos no son iguales, los rivales tampoco son iguales, uno comprende, verdad, que está más cerca de ganar que de perder, y lo otro se da por la añadidura, digamos, el resultado, porque si usted juega bien, reitero, va a sumar más que lo que va a restar. Pero lo de Ñublense fue un tremendo primer tiempo, extraordinario. Los tres zagueros centrales, esa línea de tres, me refiero a Calderón, me refiero a Sebastián, el otro stopper que tiene Ñublense, que juega junto con vos.
0: Sebastián Valencia.
5: Uno de los mejores partidos que le hemos visto, ¿ah? ¿Eh? Tremendo, tremendo partido de Valencia el día de ayer, y además, si usted se da cuenta cómo los posicionó el técnico Solís, porque jugaban prácticamente en mitad de cancha, entonces empujaban mucho el equipo hacia adelante, entonces Ñublense siempre estuvo ganando metros, además que en los duelos individuales, si usted se recuerda, desapareció Munder, desapareció Brian Carrasco, porque siempre le ganaban las espaldas, y eso, reitero, de estar tocando de primera, además que como Ñublense jugaba muy rápido, jugaba prácticamente al pie, siempre en las coberturas, si usted se percata, los volantes de Palestino o los hombres que tenían que ir a la marca llegaban tarde, porque al momento de ir ya la pelota estaba en los pies de otro jugador. Y Ñublense tuvo mucha descarga porque se ofrecían todos para recibir. Y eso, evidentemente, que en el fútbol te marca cualquier diferencia. Y eso lo hizo muy bien Ñublense, lo hizo muy, muy bien. Entonces me parece que ya desde el inicio del partido comenzó ganándolo. Y yo creo que incluso se sorprendió Farré. Yo creo que ese no era el partido que él quiso venir a jugar, sin lugar a dudas. Yo creo que todos de acuerdo en ello, incluso lo dice un poco en la conferencia de prensa. Y además, para variar, me parece que las modificaciones que hacen después Nelson eran justamente las que le pedía el partido. O sea, no había que ingresar con nadie más. Tenía que ingresar el chico Mancilla, ¿por qué? Porque había que ponerle más musculatura, ¿no es cierto?, a la zona media, porque ya el trajín de la cancha en el segundo tiempo usted le estaba pasando la cuenta, le pasaba la cuenta a los dos equipos. Más allá que Ñublense, digamos, haya tenido más el balón, pero también eso va produciendo un desgaste. Tiene que sacar al chico Molina porque había que sacarlo, o sea, 3-2 de frente. Un técnico no lo hace jugar todo el partido porque el muchacho ya estaba reventado, había entregado todo lo que tenía que entregar. ¿Y cómo lo refresca? Con Valdés, que también es bueno en el mano a mano, ¿verdad? Además que le estaba generando más espacio Palestino porque estaba saliendo más a buscar el compromiso porque la obligación así lo pedía. Entonces me parece que los cambios fueron muy, muy certeros. Después ingresa a campo, ¿te acuerdas que lo termina abriendo después por banda derecha para soltar un poco más a Sangüesa? Porque Sangüesa tiene más frescura que Graciani y puede castigar más con las bandas. Yo creo que lo de ayer fue un partido redondo. Un partido completamente redondo para Ñublense y un triunfo que no tiene ninguna objeción. Yo creo que incluso le hace precio. Yo creo que por cómo se dio el partido, por cómo se jugó, yo creo que incluso el resultado fue corto en eso. Si Ñublense ganaba 3-0 o 4-0, nadie decía nada porque el partido que vimos, lo vimos todos.
0: Sí, da para ilusionarse lo que está haciendo este Deporte Ñublense, que en la semana ya confirmó un nuevo refuerzo. Se trata de el jugador Bastián Calderón, 22 años, era en algún momento...
5: Esteban
0: Calderón, en algún momento era primera carta de cambio para el técnico Meneghini en ofensiva, con el nuevo técnico, con Bobaglio, ha perdido continuidad, pero es un jugador que le puede aportar corpulencia y se espera que le aporte gol también a Ñublense. No cumple los minutos sub-21, ¿eh? Porque tiene 22. Ahí tendrán que ver otra alternativa, definitivamente darle minutaje a los hombres que hacen minutaje sub-21, como lo son Mancilla, el caso de Lucas Molina y también el chico Justin Poblete. Y hay alguno, ahí hay un tercero más que también le da minutaje sub-21 a Deportes Ñublense. Refuerza la zona ofensiva, que recordemos, Ñublense no tiene Ábalos, se lo pierde todo el año, no tiene a Fernando Velar, le queda un poco, un mes más o menos, no tiene tampoco a Rami ni al jugador Geraldino. Hay que ver para cuánto es lo de Geraldino, pero una importante victoria que yo diría viene, Juan, a curar un poco las heridas de la derrota ante O'Higgins. Los jugadores fueron muy claros en aquella oportunidad, que tenían mucha ilusión que podían acceder a la final. De hecho, la mayoría remarcó que si no hubiese sido por el penal que le cobran a Bozo, O'Higgins en aquella instancia no tuvo grandes ocasiones. Así que lo de Palestino, yo diría que sigue en la senda de este Ñublense, que se ha autoimpuesto un desafío importante para esta temporada. ¿Te parece si escuchamos al técnico Fernando Solís, quien declaró lo siguiente?
6: Era un partido muy importante para nosotros, era el inicio de la segunda rueda de local con nuestra gente. Como si hubieran estado en la cancha, para nosotros era muy importante trabajar el partido, acomodarse a las condiciones de la cancha y ganarlo. Esto nos permitía estar en la parte alta de la tabla, así que estamos contentos del compromiso que muestra el plantel. Muy buen rival, el Palestino. Nuestro equipo se trató del minuto 1 hasta el minuto 100, luchando cada balón. Cuando se pudo jugar, jugó. Tuvimos muchas opciones de gol. Y cuando hubo que trabajar para defender esa ventaja, lo hizo de muy buena manera. Así que quedamos muy, muy tranquilos, muy contentos con el desempeño de todo el partido.
0: Ahí estaba Fernando Solís, un hombre de bajo perfil, bastante pulcro, bastante serio, bastante moderado en sus declaraciones. Y yo lo recuerdo por ahí en algún momento en que Juan José Rivera se había extralimitado, que tampoco se extralimita mucho Juan José, también fue el encargado de ir a ponerle paños fríos y evitar una consecuencia mayor para el entrenador de Ñublense.
5: No nos olvidemos también que fue buen jugador de fútbol Solís, tenía buena pegada, eso te recuerdo usted.
0: Tiro libre, líbero, salió de Melipilla e hizo grandes temporadas. Yo diría muy identificado con la Universidad de Concepción, Fernando Solís.
5: Y le pegaba muy bien a Paloma, recuerdo. Tenía buena pegada también. Bueno, pero como comentábamos...
0: Estuvo en Católica también Solís, ¿o no?
5: Sí, lo vamos a... Católica, me parece,
0: ¿no? Lo voy a googlear, a ver, porque lo estábamos entregando así. No, es que lo tiramos ahí con lo que tenemos en el disco duro nomás, Juan Riquelme.
5: Sí, que es más fácil que me equivoque yo que se equivoque usted.
0: No, si todos nos podemos equivocar, Juanito, todos nos podemos equivocar. No sea tan humilde usted.
5: Es que a lo mejor no mata, pero deja herido. Entonces, yo por último paso de largo, o sea, ni siquiera la punta al blanco. Pero volviendo a lo que vimos, reitero, Nelson, con el tema de violencia partidazo. No podemos hablar de quien hemos visto jugar acá, por lo menos en Ñublense, me refiero al chico Calderón, que llega de refuerzo. Quizás por ahí no tuvo mucho minutaje, y es verdad, eso en O'Higgins, pero también digamos que O'Higgins tiene jugadores grandes en delantera, tiene varios nombres, varias opciones, y por ahí evidentemente que al muchacho le tiene que costar bastante. Pero volviendo a lo de Ñublense, es lo que siempre hemos comentado, Nelson, no es porque no queremos que llegue Calderón. Yo no sé si Ñublense necesita un tipo que aguante, que tenga fuerza, que más allá si es joven o tiene sus años. Yo creo que tiene que ser un tipo que juegue, pero también haga jugar al equipo. No sea un 9 de los que tenemos acostumbrados, porque Geraldino, ya sabemos lo que rinde Geraldino. Sabemos lo que hace Rami. Yo incluso creo que Rami es más asociativo que Geraldino para jugar con el equipo. Bueno, lo hemos visto menos también. Entonces, no sé si me sigue la idea, pero yo buscaría un delantero, reitero, Nelson, que juegue como jugó el equipo ayer, porque ayer Ñublense, reitero, jugó sin un 9, ojo con ese tema, y se creó cualquier cantidad de ocasiones de gol, más incluso yo creo que lo que se creaba cuando jugaba con un delantero de área, con un hombre que tenía justamente esa posición, una referencia de esa zona. Incluso comentábamos ayer con Julio, con Manuel, una vez que concluyó el compromiso, y algunos colegas decíamos, a lo mejor si Geraldino juega, a lo mejor no hace goles, o Rami también. Pero ayer, reitero, si uno busca en el son un podio, ayer fue el equipo. El equipo fue, digamos, la figura de la cancha. Y eso es lo que uno siempre busca, que el equipo sea asociativo, que se juegue en base al conjunto, que desde ahí nazca la fortaleza. Y por eso, y disculpe lo mismo que me contaba Julio, por eso es que España hizo lo que hizo, porque se juega como equipo. O sea, aquí no hay que tener solamente la dependencia de un elemento puntual, sino que el equipo dependa del equipo. Y cuando se entiende bien esa idea, y yo creo que ayer la hizo a la perfección, reitero el trabajo que planificó en la semana Rivera con Solís. Yo no sé si le ha salido un partido como este, partamos por ahí.
0: Pero hace rato que Ñublense viene haciendo buenos partidos, porque cuando Higgins se acuerda de local, si bien fue más apretado, tal vez lo ganó por puntos, lo superó en algunos momentos, pero el partido que hizo Ñublense allá en Rancagua fue un partido también de muy buen nivel ante un equipo de gran nivel este año, sobre todo en torneos internacionales, como lo es el equipo rancagüino.
5: Sí, estamos de acuerdo. A lo que voy yo es que ayer, si usted revisa el compacto de lo que fue el compromiso, las ocasiones que tuvo Ñublense fueron muy limpias, no sé si se percató de ese detalle, muy limpias y desde lo futbolístico muy bien construidas. Llegaba limpio, o sea, con la idea clara, si lo que le faltó fue acertar al arco rival. Yo me recuerdo el chico Molina, tuvo por lo menos una o dos más, aparte del gol, que también llegó, pero bueno, la definición finalmente le pasa un poco la cuenta, o sea, el tema de calidad, digamos, de fineza, pero las llegadas de Ñublense fueron muy bien construidas, reitero, y eso habla de lo que estábamos comentando, un equipo que supo moverse, supo elegir los buenos lugares del campo para jugar al fútbol, y lo hizo muy bien. Y ojo que incluso estando en la cancha ya en el segundo tiempo, porque estaba bastante, bastante averiada, Ñublense, no sé si se percató Nelson, lo comentamos nosotros en el compromiso, nunca renunció a jugar bien al fútbol, siempre jugó bien, siguió llegando de manera bien higiénica al arco rival, reitero, con una visión panorámica prácticamente muy clarita, y eso es lo que uno tiene que rescatar, de eso uno tiene que sacar, digamos, conclusiones positivas. Yo creo que por ahí es lo que uno lo deja tranquilo, como usted señala, de cara a lo que viene. Reitero, a lo mejor no va a ser un mismo partido como este, y está complejo quizás. Bueno, también vamos a buscar otro tipo de rival, otro tipo de superficie, pero lo de ayer de Ñublense, yo creo, Nelson, rayó casi en lo que un técnico quiere. O sea, lo que quiso plantear Rivera, yo creo que le salió casi en un 99%, y bueno, y lo desarré para el olvido, porque reitero, incluso si equivocó las modificaciones, por ahí, trató de darle la vuelta al partido, pero Palestino, derechamente, Nelson, nunca encontró el compromiso, o sea, tuvo perdido todo el partido, prácticamente, y por ahí tuvo algunos acercamientos que más que a través del fútbol, llegan a través de la emoción, del tema de la pachorra, ¿no es cierto?, de la vergüenza deportiva, porque se veía que era inferior, pero desde lo futbolístico, Ñublense siempre fue el equipo que mandó.
0: Oye, vamos a escuchar a Fernando Solís, que tiene otra impresión, pero acá está el dato, Fernando Solís, del año 1976, comienza su carrera futbolística en Melipilla, está del 95 al 99, y lo lleva Juvenal Olmos, el 2000 al elenco Unión Española, sube con Unión Española Juvenal Olmos, y el 2002 también lo lleva de la Española a Católica, donde es campeón en Católica con Juvenal Olmos, y él teniendo gran participación en el equipo titular, pero al año siguiente recala en la Universidad de Concepción y está desde el 2003 al 2010, y posteriormente va a Santiago Morning, donde finaliza su carrera, está desde el 2011 al 2014. Tiene como récord ser el jugador de la Universidad de Concepción con mayor cantidad de partidos oficiales, vistiendo la tricota del campanil con 266 partidos. Ahí el dato de Fernando Solís, que también, aparte del 2002, tiene el título de la Copa Chile de la temporada 2008-2009 con el elenco del campanil como jugador. También Fernando Solís respondió sobre la llegada de Esteban Calderón, nueva carta de ataque para Ñublense en el segundo semestre.
7: Acaban ya de comunicar que lo de Esteban ya se dio, está cerrado, está con nosotros. Estamos muy contentos porque nos permite sumar una alternativa más en ataque, en donde estamos por el momento muy disminuidos con las lesiones que tenemos. estamos esperando ahí la recuperación de Geraldino, de Ovelar, de Rami, de Tapia, de Paraguay de Ábalos, que es un poquito más largo. Tenemos muchas bajas, así que Esteban nos viene muy bien. Era un jugador que el año pasado lo enfrentamos nosotros estando en Audax y tiene muy malas condiciones. Lo vimos, lo analizamos y se pudo, nos acaban de comunicar que ya está cerrado lo de él, así que tenemos otra alternativa más en ataque.
0: Ahí está, 22 años para Esteban Calderón, es un jugador que tendrá que seguir madurando acá en Deportes Ñublense, pero me parece, Juan, que llega un grupo bastante trabajable, bastante sano, que yo diría es algo que han rescatado la mayoría. Aquí hay un trabajo muy colaborativo, no hay fugas individuales, como señalan ustedes, y eso le ha permitido también al Costo Rivera incrustar su idea futbolística y que los jugadores también se comprometan con ella.
5: Sí, yo creo que una de las grandes ventajas que ha tenido en este plantel el técnico Rivera, Nelson, es que a él lo ven como el líder. O sea, él llega al equipo, llega al plantel, el mensaje no se traía en el camino. Entonces yo creo que los jugadores por ahí también eso lo perciben muy bien. Además que no tiene, entre comillas, jugadores grandes. Bueno, yo me voy a jugar hasta que le voy a decir, no tiene un Pablo Rubio, por ejemplo, que le recuerda al Camarero. O sea, no tiene un jugador como ese. Entonces, cuando un técnico tiene el rebaño tranquilito, ¿verdad?, y dispuesto siempre al trabajo, evidentemente que los resultados llegan por sí solos. Y yo creo que eso es la gran ventaja que ha tenido Juan Costa Rivera, y a lo mejor quizás por ahí, metiéndose un poco Nelson en la cabeza de Giovinno y compañía, más allá de los negocios que van de por medio, y cuando sabe que esas cosas no se puede desconocer, ellos están trayendo jugadores como de este perfil, se ha dado cuenta, y esta característica, que no sean jugadores que tengan demasiado peso específico desde lo individual, desde el nombre. Porque Calderón es un muchacho joven, todavía más allá de los 22 años sigue siendo un muchacho joven, y como dice usted, encaja justamente en este puzzle de que tiene el técnico Juan José Rivera de cara a la segunda parte. Por eso a lo mejor yo creo que es difícil que llegue un jugador, no sé, un Valencia, por decir algo, me refiero a que se fue al elenco de Limache, jugadores así yo creo que no van a llegar años en esto, pensando cómo se trabaja acá en este grupo, yo creo que van a llegar jugadores parecidos más que nada, como Calderón, creo, me da la sensación a mí.
0: A mí también, de hecho, cuando llega León Mancilla, que lo traen de Palestino, nos damos cuenta cuando hace su debut, también es un jugador que está a los 21 años, que rinde bastante y reúne varias condiciones, pues Juan. Son jugadores de proyección, se pueden vender.
5: Son vendibles, claro.
0: Y yo creo que son baratos.
5: Y además que más allá, para que nos vamos a meter en los bolsillos los dirigentes, Nelson, pero se imagina lo que siente Mancilla, por ejemplo, o lo que siente Calderón, cuando los llama el técnico, porque aquí también tiene que algo, me imagino yo, tiene que ver Juan José Rivera, los muchachos se motivan por Nelson, porque dicen, bueno, yo hago ruido para estos técnicos, y yo sé que ahí puedo, y ahí a lo mejor me voy a poder mostrar también, porque Calderón tampoco es un chiquillo que viene saliendo de prekinder, y tampoco Mancilla, o sea, ellos pegan los nombres que estaban en Ñublense, veían los jugadores que había, entonces no había mucho donde ajustarse. Entonces me parece que los muchachos llegan a un buen redil, a un buen camarín, y eso ellos también lo sienten así.
0: Efectivamente, vamos a hacer la pausa, Juan, de vuelta vamos a estar con las voces de los jugadores de Ñublense que declararon tras la victoria ante Palestino.

0: Cariñosa, ¿cuál es la temperatura?
1: 11 grados, 3 décimas.
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1: Seguimos haciendo todo deportes acá en Radio Cariñosa en la 92.1, también junto al trabajo de Sitio Pet, que ahora es veterinaria, farmacia y alimentos para mascotas. 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Triunfo de Ñublense, vamos a escuchar también lo que declaró plantel de deporte Ñublense tras lo que fue esta victoria. Vamos a escuchar el primer término a Sebastián Valencia, que anotó, no estoy seguro si es el primer gol de Valencia Ñublense, pero es uno de los pocos que ha anotado. Él es un defensor, no siempre está cerca del gol, pero así declaró Valencia respecto a lo que fue esta anotación ayer ante Palestino.
2: Importante con los resultados que se habían dado de Católica, de Huachipato. Sabíamos que con un triunfo nos podíamos meter ahí, así que contento. Una cancha difícil, que en el segundo tiempo por ahí no se podía jugar tanto, pero sacamos lo que tiene este equipo, que garra, entrega y nos pudimos llevarlo también. Remando atrás los dos años que estuve acá en el club, así que me lo tomo con humildad y tratar de disfrutar el momento, porque no ha sido fácil, así que disfruto y muy contento por eso. Como te digo, son tres puntos importantes contra un rival difícil. También era el primer partido después de perder esa semifinal con O'Higgins, que es un partido doloroso, una semana que nos dolió a todos, pero sabíamos que teníamos que hacerlo bien, mostrando que este equipo la agarra, la entrega, y gracias a Dios le pudimos dar un triunfo a la gente después de esa pena que tuvimos todos.
1: Ahí estaba Sebastián en Valencia, un jugador que este año se ha destapado, ha ganado titularidad, llevaba dos temporadas sin ser una opción real en la zona defensiva para Deportes Ñublense. Muchos pensaban que tal vez este año no continuaba, pero otro acierto más de la directiva encabezada por Sergio Lloino, lo aguantaron y hoy por hoy es un defensor.
3: Escucha un poquito bajo, Nelson, ¿eh?
1: Sí, ahora sí, y hoy por hoy Valencia es un defensor que está disputando la titularidad, puede ser carta en cualquier instante para el director técnico, cuestión que no ocurría con él en las temporadas anteriores. Y ahora también, yo creo que podría ser el camino, Juan, de aguantar tal vez un poco más a Carlos Salomón, que le ha costado entrar dentro de los titulares. Pero me parece que si Ñublense lo aguanta, a lo mejor puede darle el tiempo de madurez que le dio a Sebastián Valencia.
3: Se sigue escuchando un poquito bajo, Nelson, para que esté atento ahí con su micrófono. Bueno, ayer miraba, por ejemplo, las modificaciones que hizo Ñublense, que la utilizó toda la banca. Lo que le contaba yo con este chico Calderón, y con los que puedan llegar a Ñublense a reforzar, si es que llega o aparece otro nombre más, porque incluso imagínese, terminó jugando el chico Muñoz, interesante el chico Muñoz, ¿eh? En lo poquito que mostró,
1: bastante corpulento.

0: Debería ir al roce, ir a aguantar, digamos, a la refriega, y el chico no le hizo asco al compromiso, ¿eh? Rindió bien, lo de Mancilla ya lo conocemos ya. Entonces, a lo que yo quiero llegar, Nelson, cuando le comentaba lo de Calderón, fue que los jugadores, los futbolistas, todos se conocen y todos ven los partidos. Si ellos ven, por ejemplo, y usted dio tocó un tema muy relevante, que aquí, si usted se percata, con Juan Rivera prácticamente han jugado todos, ¿eh? Él ha hecho jugar prácticamente a todos los jugadores que tiene. Entonces los jugadores que llegan ven eso, entonces ven que no hay, digamos, terreno ya ocupado, como se dice, y tomado derechamente por nombres puntuales. Entonces, claro, eso también seduce a cualquier jugador a venir acá a Ñublense, en eso, porque sabe que va a jugar, porque finalmente opciones van a tener, y eso, reitero, también seguramente ellos lo ven, pues es cosa que vean los partidos de Ñublense y cómo hace estirar la banca lo más que puede también Juan José Rivera.
1: Y que además la exigencia a la
0: que... Escucha más con eso, ¿no?
1: Sí, no, yo me estoy chequeando por radio y me escucho bien, ¿eh? Así que puede que haya otro...
0: Igual, si no se preocupe.
1: Otro tema que interfiera. Lo atractivo de Juan José Rivera es que, se encontró con varios frentes a cubrir: la Copa Chile, la Copa de la Liga, el Torneo Nacional... Y el plantel, aparte de la filosofía de Rivera, tuvo que dosificarlo, y esto permitió que prácticamente estuviese todo el plantel. Y yo diría que la mayoría ha cumplido, ¿eh? No hay jugadores que hayan desentonado mucho. De hecho, Joaquín González, en algún momento que parecía muy relegado, tuvo un par de partidos bastante interesantes, dejando entrever de que tal vez puede ser alternativa para el resto de la temporada. Era uno de los que estaba rezagado, los propios con Salomón. Yo diría que el otro que está rezagado un poco es Alex Valdés, que ha mostrado sus cosas cuando ha jugado, pero que de a poco quiere ganar espacio. Y en algún momento también estuvo bien rezagado Lucas Molina, que ha hecho 3 goles en la temporada, en el triunfo ante Rangers de visita, en el triunfo ante Calera en el último minuto como forastero, y en el triunfo ahora ante Palestino. De a poco va sumando, ¿eh? El goleador de Ñublense este año en los distintos campeonatos es Ignacio Geraldino, quien ha convertido en 8 oportunidades. Yo diría que Juan José Rivera, de la manera que ha obrado, está siendo bien fiel a una frase que él la repite permanentemente. Él dice que a los jugadores les pide que entrenen para jugar, porque con él van a jugar. Porque comentaba que no, él en su carrera había pasado por algunos técnicos que tenían sus favoritos, y ellos sabían que no iban a jugar porque habían predilectos. Pero acá Rivera ha mostrado de que el que está bien juega. Juan.
0: Sí. Me escucha bien, ¿cierto? Sí.
1: Sí. Sí.
0: Tal cual, como usted señala, ha sido la retórica que ha tenido siempre Juan José Rivera. Y él ha cumplido, pero como le señalaba, yo siento que el mensaje aquí, Nelson, está clarito, ¿eh? De parte de Jovino y compañía, de los dirigentes, todo su círculo cercano, de lo que va a llegar a Ñublense, para que nos preparemos y no nos sorprendamos, ¿no es cierto? Si aparecen 2 o 3 nombres de muchachos que a lo mejor no tienen mucho rodaje, no son...
1: Juan, pero si usted lo ve como política, es una muy buena política. Fíjese usted que... En el Cobreloa de los 80 con Cantatore siempre pedía traer jugadores jóvenes y con hambre de triunfo, porque son los que pueden dar. Y yo diría que en ese aspecto la política de traer jugadores de 22 años, de 21, de 23 es muy buena, porque y además le han rendido a Ñublense, y lo que está haciendo esta temporada Ñublense con el Coto es muy plausible y está por sobre todo expectativa, con un plantel de hombres, no de nombres, y que ahora quedó cuarto en la tabla de ubicaciones.
0: Sí, tal cual, y como tú señalabas, para agregarle un poquito más a esta Macedonia buena, de buena degustación, es el tema justamente que también son vendidos, están en el mercado, digámoslo, y por ahí de repente, bueno, y tampoco es un pecado mortal si los equipos también apuestan a eso. A los cheques en blanco, ¿verdad? A los cheques en verde, y por ahí un muchacho, no sé, pues se dispara y Ñublense la puede hacer, como se dice. Pero lo importante, más allá de todo esto, porque esto va, digamos, de forma aleatoria, no sé si es paralelo, porque la conferencia del plantel, y Unión está hecho una buena temporada, y ayer lo comentábamos con Julio, el más contento no es para nada que yo era, así, ¿quién le va a contar ahora con los refuerzos? O sea, no siente que le va, pero el tipo a usted le va a responder con los números, porque esto es fútbol, esto se mide por números, y en eso Llovino, yo creo que está sacando la tarea adelante, aunque reitero, igual falta algo más, porque si no faltara nada, a lo mejor iríamos primero. Así que, por lo menos el camino o la ruta que tomó Ñublense es la correcta. Ahora, igual la pregunta que uno se va a hacer después, porque todavía falta un poquito de tiempo para eso, cuando se recupere Geraldino, cuando se recupere Rami, vamos a ver cómo es la propuesta que va a hacer para el fin de semana que viene Juan José Riguera con estos jugadores que ya tiene, que le podrían rendir. Fíjate que mirando el rival, pero bueno, eso de anticiparse un poquito al futuro, ya vamos a estar durante la semana comentando eso, porque Limache no es palestino, Limache es un equipo, ojo Limache en eso, más allá de que no pueda dar con la tecla Rivero, no juega mal el equipo, se crea ocasiones de gol,
1: no juega mal, pero los resultados no lo han acompañado en el último tiempo, y eso lo tiene que aprovechar Ñublense.
0: Claro, pero por la forma como juega el Limache, y Ñublense juega como juega con Palestino, evidentemente que tiene la opción de ganar el equipo de Rivera por el sistema de porque, ojo, la posición de Ñublense, la posesión, perdón, de balón, ojo, fue una posesión ofensiva. Ojo con ese tema, una posesión, porque hay posesiones en ese que son defensivas y hay posesiones que son pasivas, pero la de ayer fue una posesión ofensiva, porque Ñublense lo que, digamos, tejió, futbolísticamente hablando, siempre tenía como objetivo puntual y final llegar al arco rival, pero llegar al gol, y eso me parece que lo logró Ñublense, porque de repente uno se acostumbra a ver los equipos lateralizar el balón, que Ñublense también lo hizo, pero lo hacía porque era necesario para que el equipo de Palestino se fuera desgastando también, así que me parece que va a ser un buen duelo desde la pizarra para el duelo frente al elenco de Limache el próximo día sábado.
1: Vamos a escuchar a Matías Plaza, que fue considerado por TNT el jugador del partido. Esto declaró el conductor Ñublensino.
2: Hola, muchas gracias. Buenas tardes. La verdad que fue difícil. El mérito, y creo que esta tarjeta es de todo el equipo. El esfuerzo que se hizo hoy día fue espectacular. Así que nada, es el camino que tenemos que seguir. Entramos toda la semana así y creo que ante una cancha así, la disposición, la actitud que tenemos que tener es fundamental, así que rescato eso, la unión de equipo, el compromiso que tenemos todos, así que tenemos que seguir por el mismo camino. Gracias, agradecerle a Dios que me está guiando en este camino, y bueno, a mi familia, que son los que siempre están conmigo.
1: Ahí está Matías Plaza, que suma ya su tercera temporada. Recordemos que llegó con el técnico Mario Salas, no le dio mucha continuidad a Salas. El año pasado ganó un poco más de continuidad con Ronald Fuentes, y ahora está siendo recurrente en las formaciones de Juan José Rivera. Ñublense quedó cuarto, Colo-Colo es el puntero con 39, Católica y la Universidad de Chile tienen 27, Ñublense transitoriamente en el cuarto lugar. Y recordemos que también está clasificado para los octavos de final de la Copa Chile. Tiene partido pendiente con el representativo de Rangers de Talca en la sexta fecha acá en Chillán el próximo 4 de agosto. Pero ya está clasificado a octavos de final de la Copa Chile, que se van a comenzar a disputar después del 20 de septiembre. Buen triunfo de Ñublense. Habrá que ver qué hace con Limache y con Audax Italiano, que son las dos salidas venideras que tiene por el torneo nacional el equipo de Juan José Rivera.
0: Sí, cuando estábamos escuchando recién a Plaza, que fue elegida la figura del compromiso, nosotros debatíamos también ayer en nuestra caseta por quién era la figura. Yo creo que finalmente Nelson Ñublense no tuvo puntos bajos acá, yo creo que la figura fue el equipo. Pero por lo menos, personalmente, porque ahí lo debatíamos con nuestro colega, yo le ponía la ficha a Manuel Rivera. Lo que hizo Manuel Rivera ayer, Nelson, nos hizo un partido de altísimo nivel. Y lo comentábamos con Julio, porque usted sabe muy bien eso, que las segundas vueltas casi nunca son buenas, Nelson. Pero yo creo que si hay una segunda vuelta buena, es la que ha tenido Rivera en esta regresa a Ñublense. Es como, se mandó la gran Lázaro. Revivió uno de sus mejores momentos, ¿verdad?
1: Fue como que si no se hubiese ido Manuel Rivera, fue como que si hubiese estado lesionado un tiempo, volvió y volvió a hacer la dupla ahí con Lorenzo Reyes, sabe que hace mucho rato ya están cumpliendo las funciones. Son los dos hombres de corte titulares que tenía Ñublense desde la Copa Libertadores de América, desde el 2023.
0: ¿Hombre ayer, Nelson?
1: ¿Ah?
0: Lo que corrió Rivera ayer.
1: Sí, oye, desde Copa Libertadores de América se ha sentado esos dos hombres ahí. Recordemos que anteriormente estaba Federico Mateos en el 2002. Y después, con la ida de Mateos, adquirió protagonismo Rivera. El año pasado volvió Mateos, lamentablemente no en su mejor versión, o no pudo acoplarse. Y ahora que vuelve Rivera, ha vuelto a ser la dupla de mucho quite con Lorenzo Reyes. Bueno, Juan, no sé si hay algo más. Nos despedimos porque mañana estamos nuevamente con Todo Deportes acá en Radio Cariños.
0: Sí, mañana vamos a estar con más informaciones de otros deportes también, lo que está haciendo Tavilo en la ATP 500 de Washington y muchas cosas más para el programa del día martes, Nelson, con más variedad.
1: Nos despedimos, buenas noches, les invitamos a seguir en la sintonía de Radio Cariñosa, la 92.1.
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5: ¿Qué hora es, cariñosa?
7: Son las 21 horas, 4 minutos.
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0: Cariñosa, ¿cuál es la temperatura?
1: 11 grados.
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0: ¿Qué hora es, cariñosa?
1: Son las 21 horas, 56 minutos.
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0: Cariñosa, ¿cuál es la temperatura?
1: 10 grados, 3 décimas.
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2: ¿Qué hora es, cariñosa?
3: Son las 22 horas, 56 minutos.
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0: Cariñosa, ¿cuál es la temperatura?
1: 10 grados, 2 décimas.
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0: ¿Qué hora es, cariñosa?
1: Son las 23 horas, 59 minutos.
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0: Cariñosa, ¿cuál es la temperatura?
1: 10 grados, 5 décimas.
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2: ¿Qué hora es, cariñosa?
3: Son las 12 de la noche, 56 minutos.
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0: Cariñosa, ¿cuál es la temperatura?
1: 10 grados, 8 décimas.
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0: ¿Qué hora es, cariñosa?
1: Son la 1:00 a.m, 55 minutos.
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0: Cariñosa, ¿cuál es la temperatura?
1: 10 grados, 4 décimas.
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0: ¿Qué hora es, cariñosa?
1: Son las 2 de la mañana, 58 minutos.
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0: Cariñosa, ¿cuál es la temperatura?
1: 10 grados, 3 décimas.
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0: ¿Qué hora es, cariñosa?
1: Son las 3 de la mañana, 57 minutos.
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0: Cariñosa, ¿cuál es la temperatura?
1: 10 grados, 3 décimas.
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0: ¿Qué hora es, cariñosa?
1: Son las 4 de la mañana, 57 minutos.
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0: Cariñosa, ¿cuál es la temperatura?
1: 10 grados, 2 décimas.
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0: ¿Qué hora es, cariñosa?
1: Son las 5 de la mañana, 58 minutos.
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0: ¿Qué hora es, cariñosa?
1: Son las 6 de la mañana, 25 minutos.
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1: Son las 6 de la mañana, 26 minutos.

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2: ¿Qué hora es, cariñosa?
3: Son las 7 de la mañana, 3 minutos.
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4: Un día más, una oportunidad más, un paso más para hoy, para enfrentar este día. Así que bienvenido aquí a tu cariñosa de siempre, la que le pone ritmo a tu corazón para pensar y reflexionar. Mi amigo y amiga, el amor no siempre se demuestra con grandes palabras o regalos. No, muchas veces se encuentra en los pequeños gestos. Una llamada para saber cómo estás, un abrazo en el momento justo, una sonrisa sincera o el simple hecho de estar presente cuando alguien te necesita. El amor verdadero no busca la perfección, busca cuidar, comprender y acompañar. Cuando damos amor con el corazón, la vida siempre encuentra la forma de devolverlo. Entonces, oye, ama sin miedo, perdona cuando puedas y valora a quienes caminan a tu lado. Al final, el amor es el recuerdo más hermoso que dejamos en el corazón de los demás. Así que hoy te deseo que seas amado y que sigas amando y que encuentres tu verdadero amor.
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0: ¿Cómo les va? Bienvenidos, bienvenidas, bienvenidas. ¿Cómo están? ¿Bien? Oye, llegué un poquito mojado. ¡Se largó el agua de nuevamente! Cuando le digo se largó el agua es porque viene con todo. ¿Ah? Está helado. Salía el viento.
1: Se va.
0: Sí, vine, llegué mojado, pero no importa. Les vamos a entregar la mejor de la buena onda en esta jornada para seguir trabajando junto a todos ustedes a través de la 921. Oye, ¿escucharon la promo? ¿Ah? Buena. Buena la promo, si ustedes quieren ser parte de nosotros, ni un problema, les vamos a estar esperando acá en los estudios de Marva. Tengo por acá ya algunos saluditos al WhatsApp, más 569-42-224-88. 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
0: 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Gracias por confiar en nosotros y estar presentes a esta hora en la 921. Con todo el ritmo para levantar a todos mis amigos de la región de Ñuble.

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1: Oye, todo el mundo me confunde con Chayanne, no sé por qué, o no sé, no, no. Y eso que pasé como dos veces sin polera por acá por la radio. Me dicen, oh, eres igual a Chayanne. Eres el doble de Chayanne, me dijeron. Sí, soy el doble, el triple también. Oye, Chayanne la rompe, ¿eh? Cada vez que viene a Chile. Oye, se vuelven locas las féminas. Pero igual, es comprendible. Canta bien, tiene buena facha, tiene plata. Cualquiera quisiera que él fuera el padre de todos los hijos de ella. Y aparte que me gusta la música del Fira. Oye, ya está en línea, Claudia. Hola, Claudita, ya te andáis mojando, Claudia. Oh, Claudita, por favor. Hola, dice, buen día. Que tengas un excelente día. Yo rumbo al trabajo, dice. Claudita, no escogiste la mejor hora, ¿eh? Justo cuando salga a llover. Ya, pero igual hay que llegar a la pega. Lleva una muda de ropa, por favor, Claudia. Trata que no sea de primavera, verano, sí. Te va a dar frío, chiquilla, te va a dar frío. Está helado. Yo me puse dos casacos y día. Ando con dos casacos. Parezco hijo único ruso. Más abrigado. Dice. Que me gusta el tema. Lo podemos escuchar completo, Charlie. Sí. Gracias, compadre. Ya. ¿Qué más tengo por acá? A ver, pendiente, dice.
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1: Hola, aquí de Chillán, viviendo hacia en Santiago, dice. Quiero enviar cordial saludo, dice, de parte de Sebastián. A mi compadre Juan Pablo, que va manejando un camión o camioneta, dice. Va para Antofagasta. Oh, papito, ojalá te lleve un buen plumón. Va de paso por Chillán. Bien, compadrito, que le vaya bien en la ruta. Acompáñate de la 921 hasta donde te acompañe. Antes podamos acompañar con la línea abierta. Si no, lo buscas por internet. ¡Ah! Me buscas como Radio Cariñosa FM. ¡Wow, wow, wow! Por acá tengo otro saludo. Dice, hola.
0: Luna, ¿qué me puedes decir? ¿Quieres
1: participar en el casting? Ni un problema. Vamos a repetir el loca del casting. Ya, para que todos lo sepan ahí también presente. Ya. Ya, ¿qué más tengo por acá? Tengo otros. Hola, ¿cómo está? Feliz. Nos mandan la foto de lo que. ¿Qué fue al final? Tsunami, le iba a decir, mira que ando clarito. ¿Qué fue una trombo? ¿Qué fue un remolino? Un twister. Pero que hizo daño, ¿ah? Voló techo. Arrancó árboles de cuajo, los tiró arriba de los autos. Ay, ay, ay, papá. Ya, ahora ya cacho lo que sienten los amigos estadounidenses cuando de repente son 4, 5 tornados, 6 tornados. Oh, y la vi empelada. ¿Qué más tengo por acá? Me mandan fotografía. A ver, pero déjame responderle aquí este, por favor, Chely. Déjame responderle. Ya, gracias. A ver, por acá. ¡Hay un bingo! Dice el Club Deportivo San Miguel agradece. No, solo agradecimiento. ¡Ah, qué bueno! Lo puedo llamar. A todos quienes hicieron posible, dice nuestro gran bingo. Oye, ¿podemos llamarlo, amigo Charlie? ¿Usted tiene el teléfono ahí? Pues llamémoslo. ¿Quién corta el cable ya? Oye, ¿por qué no lo llamamos, Charlie? Sí, pues. Esto agradecimiento vale la pena, porque de una u otra manera hicieron posible, ¿no es cierto?, que poder reunirse en San Miguel. Ya, estoy rellenando, porque ahora se le ocurrió ir al baño al productor, pero bueno, no importa, ahí vamos a estar igual marcando el número. Ahí está, gracias, Charlie. Márquelo nomás, llamado a la A ver, ¿cómo nos va? A ver cómo nos va, si logramos comunicarnos, porque, oye, ¿se acuerdan que estuvimos promocionando? Deme un segundito. Ahí sí. ¿Me escucho o no, cierto? Hábleme. Aló, aló, aló, aló, aló. Ahí sí te escucho. ¿Cómo está?
2: Bien.
1: Oye, ¿cómo le fue en San Miguel? Estamos jugando aquí con los equipos. Ahí sí, ¿me escucha? Ya. ¿Cómo le fue en San Miguel con este gran bingo, amigo mío? Bingo bailable, ¿qué es lo que era al final? Ahí sí, lo vamos a ver a la antigua.
2: No, la gente llegó, pero demasiada gente.
1: Mucha gente. Oye,
2: mucha gente apoyando ahí.
1: Qué
2: la
1: bueno. bien, o sea, logramos el objetivo, amigo mío.
2: Se logró de mucha gente, gracias a la Radio Cariñosa, igual porque se nota que gracias a la Radio Cariñosa, todos los que llegaron, bueno, ahí los auditores que a lo mejor están escuchando van a poder opinar y saber que fue un excelente bingo lleno total. No había visto un bingo así tan grande, tan lleno.
1: Sí.
2: Pero mucha gente, todos cooperando, se vendieron todos los cartones, todo el casino, se vendió todo.
1: Qué bueno. Oye, pero lo importante es eso, que hayamos completado el objetivo. Quizás no vamos a completar el monto que necesitamos en cuanto a dinero, pero sentir el cariño de la gente también tiene un valor agregado, ¿ah?
2: Era lo principal, que demostrarle a ella que tenía todo el apoyo de la gente y poder... El monto era una segunda parte.
1: Claro, o sea, la Carolita ahí puede sentir el cariño. Nunca me imagino que ella dimensionó hoy la cantidad de gente que está preocupada, ¿no es cierto?, de su salud, y la cantidad de gente que siempre va a estar ahí presente.
2: Correcto.
1: Buena.
2: Como les reitero, agradecer nuevamente ahí a Radio Cariñosa por la difusión, el apoyo de ustedes que lo dieron, así que muchas gracias. Que llegó a muchos auditorios y pudieron ellos ir a colaborar y a compartir una tarde entretenida a pesar del temporal.
1: Oye, me lo perdí. Sí, te quería ir. La verdad que quería ir a San Miguel, pero justo me tocaron dos inauguraciones. Pero bueno, no va a ser el primer evento que hagan, ¿no es cierto?
2: Habrá otra.
1: Hagamos el bingo de los picados. De eso, el bingo de los picados, los que no alcanzamos a llegar, pues.
2: Claro.
1: Ahí está, ya, te dejé la idea, compadre. Ahí te dejé la idea dando bote. El bingo de los picados para apoyar a Carolina en San Miguel. Oh, buena, me gustó. Yo mismo te la promociono, compadre.
2: Vale.
1: Ya, porque esté muy bien. Y saludo a toda la gente linda allá de San Miguel.
2: Muchas gracias, a cuidarte
1: por el nombre. Sí, gracias amigo mío. Oye, de San Miguel, ahí está el agradecimiento. Y eso me gusta, cuando son muy agradecidos de la convocatoria que hicieron ellos, de este cariño que recibieron de parte de los amigos de San Miguel, y no tan solo de San Miguel, sino que de muchos alrededor de la ciudad de Chillán. Ya, dicho esto, señoras y señores, mi doble. No, yo soy el doble de él en todo caso. Yo soy el doble de él. Bueno, el doble, el triple. También tengo caluga, pero están en posición de descanso. ¿Pero y qué quiere que le haga? Canto igual que él. Aquí está Ermar Figueroa, porque yo soy Chayán.

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1: 10 grados, 4 décimas.
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1: ¡Mueve, mueve! Me pasaría como Don Gualo, ¿ah? De cachureos. Oye, ¿cómo han pasado el tema de la lluvia? Me gustaría saber en qué sectores están complicados. Si nos pueden escribir al WhatsApp de la radio, voy a estar atento. ¿A cuál es el WhatsApp de la radio, Charlie?
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1: Comunícate con nosotros y danos a conocer dónde están con problemas puntuales. Estoy revisando el grupo WhatsApp, tengo que ser honesto, ¿eh? Un grupo WhatsApp que nosotros tenemos, donde también vamos sabiendo algunas dificultades. Recordad que a eso de las 3 de la mañana se largó el agua, compadre, así como que los voy a despertar harto con un puro chorrito de agua, ¿no? Sí, pues ahí estábamos todos pendientes de lo que estaba pasando, pero pasó rápidamente eso, así que ahora quiero saber dónde hay dificultades, ¿eh? Quiero felicitar públicamente también a todos los estamentos que están ocupados de poder entregar la solución o la respuesta de lo que está pasando, ¿eh? Sin duda alguna, uno se pone a pensar, ¿eh? Los sacos de arena, compadre, han sido pero fundamental en ayuda, ¿eh? Para poder evitar que el agua entre en nuestros hogares. Así que estamos tratando, ¿no es cierto? No hay la solución definitiva, en todo caso, de ver el porqué. Bueno, en todo caso, con la cantidad de agua que cayó, uy, te digo nomás. Pero bueno, esa es la idea, que nos pueda llamar a nuestro WhatsApp.
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1: Ahí nos pueden llamar y decir dónde está la tole-tole, ¿ya? Oye, una mala noticia para todos. Cuenta de la luz subieron un 4,9%. ¿Hasta cuándo van a meter la mano al bolsillo? Digo yo. ¡Para de gozar! ¿Qué queréis de mí, Dios? Oye, un 4,9% se nota. Se nota el 4,9%. Si antes y ahora querían hacer más encima de la deuda. No, no. 4,9%, entonces se estaría subiendo como 20 lucas más o menos, ¿eh? No, voy a llamar a la autoridad y voy a pedir explicaciones. Las 7 de la mañana con 39 minutos, 7:39, seguimos disfrutando junto a nuestros tremendos auspiciadores. 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

devorará. Oye, tengo por acá más avisito. No te olvides, estamos recibiendo también. ¿Qué me escribe la Claudita? Claudita. Mira, me está afectando la voz. Pero ya la vamos a mejorar. Claudita dice muchas gracias. Ah, sí, porque le dijimos que no se fuera a mojar tanto, ¿ah? Ya está en el trabajo, dice. Y está trabajando. Ojalá que no haya llegado tan mojado, porque esta agua sí que moja. Moja más que la oferta que tenemos. No, las ofertas son mucho mejor. 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

Duri, hoy las 7 de la mañana con 53 minutos, sigo entregando más saluditos por acá, nos están escribiendo desde Coihueco. En Coihueco sí, hemos pasado momentos críticos en relación a las lluvias, esperamos por supuesto que las autoridades nos sigan apoyando como lo están haciendo hasta ahora. Bueno, estaba leyendo que en sectores también de Oro Verde la estaban pasando mal, nos están comunicando, si usted tiene algo o necesita ayuda, llámate, comunícate con nosotros a nuestro WhatsApp +42 222 0488 y vamos a tratar de ayudarte a gestionar esa posibilidad de ayuda que necesitas. Ya, eso es una empatía que hemos cultivado mucho tiempo y hoy vamos a seguir con esto, así que señores y señores, si necesita algo, nuestro WhatsApp a disposición de todos ustedes.

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1: Soy casado y tengo hijo. Soy casado y tengo hijo. Oye, a propósito de agradecimiento, señoras y maestro, para la orquesta, redoble de tambores. No, pero al aire sí suena más lindo. Ahí. Señoras y señores, desde México, mi amigo personal Pincheira. No, Juan Eduardo. ¿Cómo estás, Juanito Eduardo?
2: Hola, Cristalcito, bien, aquí, tempranito, funcionando.
1: Así lo estoy escuchando, oiga, sufrió mucho con el agua, ¿no?
2: No, la verdad es que no, amigo mío, está todo controlado, hemos estado un poco en la actividad de la construcción, un poco complicado por la lluvia, sí, pero hay que reinventarse y ver de qué manera funcionar.
1: Oye, y en este, ahí sí, ¿me escuchan, cierto?
2: Sí.
1: Aproveché, pasé a desconectar. Ahí sí me escucha bien, ¿no es cierto?
2: Sí, ya, correcto.
1: Ahí sí. No, le digo yo, con este reinventarse, el primer paso lo dieron el sábado. ¿Cómo estuvo eso, amigo mío? Vi una escena, a Pincheira lo voy a agarrar, sí, cortito. Anda promocionando otros medios.
2: ¿Ya? Pero estuvimos a tablero vuelto a las 8:30. Ya no podía entrar nadie más porque no había capacidad, alrededor de 140 personas. Yo creo que al final el local no daba para más personas, no teníamos, digamos, podían entrar y quedar de pie, pero no habían más mesas ni sillas como para poder tener a la gente.
1: Sí, yo pasé por fuera, vi tanta gente para afuera y dije, no, les voy a hacer daño. ¿Para qué voy a hacerles daño?
2: No, pero fue un bonito encuentro. Los artistas todos estuvieron muy bien, incluidos los jovencitos que están partiendo en esto, que son el grupo Los Pichangas.
1: ¿Ya?
2: Tuvieron muy buena respuesta del público también. Entonces, qué decir de Nicolás Rojas, de Robin, de Marcelo Pincheira. Todos ya dominan sus presentaciones. Así es que muy contento por eso y agradecido también de la respuesta de las personas que acudieron y que asistieron ese día sábado.
1: Oye, parecían alumnos del jardín, así de ansiosos estaban, ¿eh?
2: Sí. Sí, suele suceder porque después de tanto tiempo volver a hacer un evento así y de esas características es complejo, tiene siempre la duda de que si la gente responde o no responde, y más aún cuando ya las personas están acostumbradas a un tipo de evento que el que lleva el Iván con la fiesta de los parientes, entonces, y que nosotros nos metamos entre medio con otro tipo de evento, es difícil, no es fácil.
1: No, pero oye, dicen que la... ¿Me escuchan, cierto?
2: Sí, perfecto.
1: Ya, no, que justo me sonó la alarma, entonces tú sabes que... para que calcula la hora que me despierto,
2: ¿eh? ¿Ah? No, la pastillita.
1: La alerta de la pastilla, sí. Yo no vivo sin la pastilla. Sí. El otro día me tomé el Purifix. Sí, tatita. Oye, justo, oye, pero también... tengo que hacer y decirlo, porque gente que ha ido a estos dos eventos que tú mencionaste, dicen que el tuyo, o sea, el de ustedes, estuvo repleto, o sea, no cabía nadie, literal, nadie.
2: De verdad, muy agradecido por eso, porque era demasiada la gente, ¿verdad? Y se quedaron hasta el final, terminamos tipo 2:30 de la mañana, y todos pasándolo súper bien, un ambiente familiar... muy contento, agradecido de José Sarabia también, que nos facilita el local, así es que siempre he tenido la voluntad de poder pasar el local para este tipo de eventos. Darle las gracias a él.
1: Me gustaría hablar con uno de estos honorables chinitos que presten uno de los locales para hacer un galpón, compadre, para eventos, que nos falta hace rato, ¿eh? Chillán, está falto de un lugar amplio, estoy hablando sobre las 500 personas, para disfrutar eventos así como este, y pasárselo a José Sarabia que lo administre ahí. Pero nos falta gancho. Y que sea relativamente céntrico.
2: Un local grande que reúna las condiciones. Fíjate que yo en su momento tuve la posibilidad también de llevar a un local que sí reunía todas las condiciones. Yo no sé por qué nadie lo pudo sacar adelante, que era La Tranquera, que ahora ya no existe, que se quemó y todo eso. Y también las veces que yo hice fue a tablero vuelto, o sea, lleno total. Entonces yo me daba cuenta que la gente sí necesitaba un lugar donde ir a pasarla bien, pero ese local reunía todas las condiciones. Algo pasaba con el local que nadie más lo pudo levantar y todo eso. Entonces, y bueno, y terminó como terminó en el fondo. Sí. Pero falta un local acá que reúna acá, ¿no? Porque reconozcamos que los chillanejos somos medio flojos y si
1: ¡presente!
2: Está un poquito lejos, 5 kilómetros y ya no vamos. Entonces,
1: ¡presente!
2: Presente, ¿sí? ¿Te viste? Y fue muy, muy notorio cuando yo en algún momento fui artista del Tijuana acá en Chillán, y cuando estaba aquí dentro de Chillán, digamos, ahí en Río Viejo, siempre lleno. Un tremendo local. Y luego de eso, ellos se instalaron en el kilómetro 7, camino a Pinto.
1: Ya.
2: Y allá nunca dio resultado.
1: Ya,
2: donde la gente no iba.
1: Voy a hablar con la autoridad, con todos los concejales, el alcalde. Yo no voy a poder votar, obviamente, pero le voy a decir, chiquillos, sí. Nos falta un local. Y de verdad, no, en serio. Nos falta un local amplio. Claro, y entiendo los empresarios muchas veces. Mira, me voy a largar, pero voy a hacer lo último. Los empresarios, en cierta manera, que tienen sus locales, muy aplaudidos, puedo mencionar a muchos, no los voy a mencionar, pero son reducidos. Claro, ellos aseguran, en cierta manera, la capacidad y la cantidad y lo atienden súper bien y todo, pero hay gente que queda afuera, pues, ¿les pasó a usted? Mucha gente
2: sí,
1: queda
2: nos
1: afuera.
2: Pasó a nosotros.
1: Yo quedé afuera, incluso.
2: No podíamos reservar entrada, entonces habían amigos, y lo siento mucho por algunos amigos que llegaron ahí a hablar con mi persona. Y tuve que decirles que no, porque no se podía. O sea, no, sí. La verdad es que si lo podía dejar entrar, pues no iba a tener cómo atenderlo. Entonces,
1: sí.
2: Yo me digamos, muy contento por un lado, porque se logró completar la capacidad total del local, pero triste a la vez porque quedó gente fuera. Entonces, así que hay que seguir buscando. Dentro de eso, yo aquí públicamente le voy a hacer un petitorio, porque necesito ver la posibilidad de conseguirme el teatro municipal para alguna actividad más adelante.
1: Todo es factible, amigo mío, todo es factible, así que no sea problema. Ahí le ayudamos a hacer los nexos, así que no hay problema.
2: Exacto,
1: cuente con eso. Sí, yo tengo que estar en el primera fila, asiento al medio, eso sí.
2: Pero por supuesto.
1: Comiendo palomitas.
2: Sí, ya se vienen los cercanos a los 30 años de carrera de música mexicana y 40 años ya de estar sobre los escenarios. Entonces,
1: de alguna manera
2: queremos ver si lo pueden celebrar.
1: Y a un año de jubilarse.
2: Sí, ya. También.
1: Ya, amigo mío, voy atrasadísimo, así que... Dígamelo.
2: Un abrazo grande, harto cariño, saludo a todas las personas que están escuchando y nuevamente agradecer profundamente a todas las personas que nos acompañaron el día sábado. Fue increíble, la pasamos muy, pero muy bien, el local repleto completamente. Así que esperamos que en alguna oportunidad se pueda repetir y muchas, muchas gracias a ti por la cobertura, por el apoyo a Radio Cariñosa, Canal 1 TV. Que estuvieron siempre apoyándonos con entrevistas, con la posibilidad de hacer propaganda a través de la radio. Así que muy agradecido a don Jorge y de toda la familia cariñosa en el fondo. Así que muchas, pero muchas gracias. Un abrazo grande y que tenga un maravilloso día.
1: Igual, amigo Juan Eduardo Esparza, ahí lo teníamos. Vamos a una pequeña pausa. ¡Oh!

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1: Son las 8 de la mañana, 6 minutos.
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1: Vamos a revisar el informe del tiempo para hoy día. Oye, bueno, el casting, estamos convocándonos, ¿cierto?, a ampliar la familia. ¿Dónde está Chillán? Aquí está Chillán. Ya tengo a Chillán. Oye, pero Chillán, hoy día el informe meteorológico dice que vamos a tener agüita durante la jornada de la mañana. No así la tarde va a estar nublado, sí, pero no tanta agüita. En la mañana se fue al chancho, sí, San Isidro, ¿vale? Le digo al tiro. Para la noche vamos a tener nublado. Ya para el día de mañana, atención, porque mañana vamos a tener, mañana 29, solamente nublado en horas de la madrugada, en la mañana nublado, nublado en la tarde, cubierto puntualmente de igual manera. ¿Cuándo se nos viene bueno? El día 31. Se va julio y se va con tutti, ¿eh? Julio se va con tutti, con mucho viento, mucha lluvia durante la jornada del día 31. Así que ahí vamos a tener agüita para todos ustedes. Por acá me voy a ir al WhatsApp, deme un segundito, déjeme cambiarme de sistema, me voy al WhatsApp, porque por acá nos dicen, nos mandan fotografías. ¡Oye, qué lindo mensaje! ¡Feliz martes! Le vamos a responder para usted también, ¿ya? Ahí sí. Oye, qué lindo mensaje, qué rico despertar así, ¿eh? Entrar al trabajo que te estén esperando con algo tan bonito como eso. Así que felicidades. ¡Alanis! En las canciones.

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1: Ay, que me encanta este tema. Oye, tengo para acá unos whatsappitos que no le he dado curso. Vamos con él. Suéltalo, Charlie, al aire, dice.
2: Hola, buenos días. Buenos días, Radio Cariñosa, aquí en compañía de ella. Un saludo grande para ustedes ahí y para la línea 42, la línea 42, a don Miguel, don Eduardo, todos los colegas, con ánimo y con cuidado nomás en la ruta. Chao, chao.
1: Oye, que se cuiden todos, que se cuiden porque la ruta está resfaladiza. Esta lluvia hacen que uno se moje por dentro y por fuera. Hay uno que se cae en la ducha, ¿eh? Digo, al tiro y tempranito. Pues, hay que... Sí, pues. El cuerpo también se riega. Sí. Bueno, en el mío vamos a ocupar mucha agua, así que por eso no lo hago tan seguido. No, mentira. Oye, la 8 de la mañana con 25 minutos, 8 con 25. Me encanta el vaivén de esta jornada. Los cielos ya están nublados, al parecer no vamos a tener tanta agua. La gente que trabaja no se va a mojar tanto al cruzar la calle para tomar colectivo, la micro y todo eso, ¿eh? Un desayuno de campeones no es malo. Así que a disfrutar esta jornada muy pero muy entretenida, como es de costumbre, a través de la 92.1. Se cuidan, ¿eh? Voy a un temita musical y luego una pausa. Esto es Adicto a Ti. Lo trae Shakira.

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1: 10 grados, una décima.
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Pedro fue. Oye, Pedrito fue o no fue, no sé. Dice por acá, vienen llegando más mensajitos al 942-222-0488. Nuestro WhatsAppito dice: muy buenos días, Pitoquito. Ah, el Pitoquito está por llegar. Hoy día, Celso. Hoy vamos a llevar a cabo el Celso. No, el otro es Censo. No, sí. No, Celso. Hoy día celebramos a todos los amigos que por nombre lleven Celso. Felicidades. 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

0: mole. El baile del palo. Oye, a propósito de palito, palo bueno, ¿ah? Tengo por acá algunas saluditos, por acá me llegan saludos. Oye, qué bueno, mi buen amigo. Oye, saludo para Eduardo Furia, un compañero que está en línea. Tengo por acá también a Carolita, mucha gente que está saludándonos en esta jornada. A ver. Ya. Tengo por acá algunos amigos de unos APR. Dirigentes que nos hacen ver también las condiciones de, en las cuales están pasando por este tema de el clima. Así que vamos a ir dándole curso, por ejemplo. A ver, efectivamente Oro Verde se está trabajando ya, perfecto. Ah, me quedo más tranquilo, gracias. Se pasaron, amigos. 222-0488, ¿qué está pasando con ustedes? Es lo que nos preocupa en esta circunstancia, en este momento. Hoy, ayer, Muchos estuvieron presentes con el tema, lo vieron por la televisión, como también otros vieron los videos que están subiendo en Chillán Viejo, en la cercanía de Chillán Viejo y otras comunas. Bulnes también se vio este tornado que pasó por nuestra zona, que golpeó fuerte, golpeó muy fuerte, y nosotros lo estuvimos informando en su minuto. Así también queremos informar dónde están pasando las cosas. Hay una tregua, ¿cachaste, no? Tenemos una pausa, ¿no es cierto?, con el clima, para poder seguir trabajando normalmente y así poder darle tranquilidad a la gente para poder reparar todas sus cositas. ¿Me escribe mi amigo Juanito o me dice usted, Charlie? No, sí, no hay problema, sáquenlo nomás adelante, amigo mío.
1: Hola, buenos días, Cristian. Hola. Buenos días para todos ahí, los auditores.
0: Oiga, andamos resfriados.
1: Bueno, me levanté un poquito tarde, pero alcancé a darle desayuno a mi sobrino. ¿Ya? Lo envié al colegio. Contento él se va ahora, gracias a ti, Cristian.
0: Gestiones.
1: Todo más hecho mejor. Y ahora me estoy tomando un café con una rebanadita de queque. Eso sería por acá.
0: ¿El queque de quién?
1: Un abrazo grande, Cristian. Oye, no me y gracias por levantarnos el ánimo todas las mañanas.
0: No, me dicen Viagra, mi amigo mío. Oye, ¿el queque de quién? Pero me dejaste ahí, pues, y el queque de mi amiga, prepara un queque. Te lo encargo, así de rico. Oye, saludos para mi amigo Juanito y vamos levantándonos todo arriba. ¿Quién más tengo por acá? ¡Suelo!
2: ¡Ay, oh, no, chiquillos! Terrible el tornado. Y nadie sintió el de anoche.
0: ¿Cuál?
2: No, en Bulnes, un tornado, compadre. Llegó justo a mi casa. Me acosté en mi casa, compadre, y amanecí en la casa de la vecina. ¡Oh, terrible el tornado! No sé cómo, no me explico cómo me tiró para allá.
0: Oye, le pasó el mismo tornado que me pasó a mí. Yo llegué a mi casa y empezaron a volar los platos, las tazas. Ay, se metió el tornado dentro de mi casa. Y el tornado grita, ¿qué? Y grita el tornado. ¿Para qué decirte? Me fui a tapar y me quitaba la frazada. El tornado, no, sí fue fuerte. Tornado grado 5 mínimo, compadre, allá en mi casa. Sí, pues. Oye, de todo hacemos en Chile, hacemos broma de todo. Oye, ¿qué me dice Juanito, dígame?
1: Efectivamente, el queque de la Mari. El queque de la casa.
0: Tremendo queque. Tremendo queque. Apretadito, rico. Me gusta el queque de la Mari. No piensen mal. No sean cochinono. No, el queque de Mari lo prepara rico. Vaya, mira, justo el tema de la Mari.
3: Pero lo tiene amarrado.
0: Ya, la parte final. No, todavía me falta. 8:48 minutos.

0: solo. Ya nos comenzamos a despedir, gracias a nuestros auspiciadores hoy.
1: ¿Te gustan?
0: Sí, no, dije auspiciadores, Charlie. Enchúfate, Charlie. Esos son.
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0: Junto a ellos queremos decirle muchas gracias por estar con nosotros. Seguí de la senda de la 921 con todo el ritmo y el sabor en tu corazón. Ya se nos viene Vitoco Fuentes para entregarle más alegría, más música y esa compañía que hace falta en esta hermosa jornada ya de día martes.

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0: ¿Qué hora es, Cariñosa?
3: Son las 8 de la mañana, 59 minutos.
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Hola, ¿cómo están? Buenos días. Buenos días, buenos días, buenos días, buenos días, buenos días, buenos días, Chile. Buenos días, región de Ñuble. Buenos días, Chillán. ¿Cómo están? Gusto saludarles. ¿Cómo están, amigos y amigas? ¿Cómo estuvo ese tutito? ¿Durmieron tutito? ¿No durmieron tutito? Oye, comenzando ya lo que es esta mañana cariñosa con ritmo y el mejor sabor en tu corazoncito. Jornada de día martes 28 de julio. Donde hoy saludamos a Celso, me dice Margarita, mi secretaria virtual. Así que un saludito grande para mi buena amiga Margarita, ¿viste? Saludos grandes. Oye, se registró un terremoto magnitud 7.1 en Japón. ¡Wow! Varias personas quedaron atrapadas en explosión en un centro comercial tras fuerte terremoto en Japón. ¡Wow! Al menos 50 heridos en lo que se reporta ahí en ese lugar. ¡Qué complicado, ¿no? Sí, registró Japón magnitud 7.1, un terremoto que se movió bastante, bastante fuerte. Son exactamente las 9 con 16 minutos, 9 de la mañana con 16 en esta mañana cariñosa. Temperatura del momento en Chillán, 9 grados 2 décimas. Agradable temperatura, no hace frío, no hace calor, estamos bien. Tranquilito, tranquilito, tranquilito hasta el momento. Muy bien. Comenzamos la mañana cariñosa con ritmo y el mejor sabor. Nos quedamos con Sebastián. Esto dice, arriba los corazones, bienvenidos. Iniciamos la mañana cariñosa.

arriba los corazones, eso decía Sebastián, aquí en la 92.1, estamos en la mañana cariñosa. Nuestros auditores ya comienzan a prepararse y también a tomar contacto con nosotros a través de nuestro WhatsApp, más 56422-2204-88, nuestro WhatsApp totalmente habilitado. Jornada nublada, al parecer, caerán sus gotitas de lluvia aún el día de hoy, según lo que indica la Dirección Meteorológica de Chile, así que se nos viene... Igual algo de agüita el día de hoy, chicos, chicas que están en sintonía en la mañana. En la tarde daremos paso a cielo nublado, según estimaciones a esta hora. Vamos con más canciones. Llega esto que dice Besos y Caricias. Que a mi lado...

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1: Estamos en la mañana, cariños. Te acompañamos. Son las 9:23. 9:23, señoras y señores. Jornada de día, martes. ¿Cómo te queremos, martes? Sí, señor. Oye, en esta mañana nuestros auditores ya comunicándose conmigo. Saludos para la comuna de Pinto que está en sintonía ya. Saludos San Carlos, Quinchamalí. Oye, nuestros auditores ya en sintonía nuestra. Es la cariñosa la que le pone todo el ritmo y el mejor sabor en tu corazoncito. ¿Cómo está mi burro? ¿Dónde está mi burro acá? Ahí está mi burrito. Lo dije, este me lo llevo el tornado. Y acá estaba, pero pensé que te había desaparecido, niño. No, está aquí el burrito. ¿Qué te va a llevar a ti? A ninguno de estos dos se los va a llevar. Aunque venga un viento fuerte, tan rechonchito, ¿eh? Tiene los huesitos bien gruesos. Así que difícilmente que te lleve un viento. No, señor, por lo más fuerte que sea, son inamovibles. Oh, ¿cómo que yo? ¿Cómo que yo? Oye, no sé. Jornada de día martes, nuestros auditores estarán comunicándose con nosotros a través de la número 1 del sur de Chile. Jornada donde te acompañamos hasta las 12 del día a través de la mañana cariñosa. Hola, Bituquito, muy buenos días. Te envío un gran abrazo. Gracias por estar con nosotros. Nuestra amiga Silvana. Gracias, Silvana. Tócame la corneta, Bitoco. A usted sí le mandamos un toque corneta, pues, amiga. Solo para las damas. Yo le reitero que la corneta solo es para las damas, ¿eh? Porque hay de repente algunos varones que me piden corneta por acá. Y dicen, Bitoco, toca la corneta. No. Solo las damas se les toca la corneta. Los varones no, ¿ya? Vamos con el sapito.

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1: Las 9:29, 9:29. Un buen café a esta hora no vendría mal, ¿cierto? Según los científicos, concluyeron que el consumo moderado de café puede asociarse a un beneficio cardiovascular, aunque advierten que sus efectos dependen de la preparación y de las características de cada persona. Hay personas que les gusta el café no tan cargadito, otros les gusta bien cargado, y hay otros amigos que les gusta tanto el café que toman el tarro y le echan agua al tarro con café. Oye, yo conocí una persona que le gustaba el café, pero fanático número uno del café. De verdad, tomaba el hervidor y le echaba agua al tarro de café. Ay, la jodió, no sé cómo voy a tomar ese café tan amargo, amigo. No sé. Pero es saludable tomarse un cafecito, pero también hay que tener precaución. Las cosas son buenas, pero nunca tanto, ¿cierto? Todos los excesos son malos. Mucha cafeína para el corazoncito. Es beneficioso con poca cantidad, pero con mucha ya no estamos pasando, ¿cierto? Todo tiene que tener moderación para todo, amigo. Para todo. Son exactamente las 9:30, 9:30 en esta mañana cariñosa. Nuestros auditores a esta hora se comunican conmigo en el WhatsApp.
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1: Saludos para la comuna de Pinto. Ahí está nuestra amiga Chelita ya tomando desayuno. Qué rico. Qué como ella tomando rico desayunito. Disfrutando de un desayuno campeones tempranito, nuestra amiga. Le mandamos un cornetacito a esta hora de la mañana. Nuestros auditores a esta hora también comunicándose a través de la número uno del sur de Chile. ¿Cómo dice, Pulpito?
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1: Buenos días.
2: Hola, buen día.
1: Buenos días.
2: ¿Cómo estás?
1: Bien, amiga, bien, súper bien.
2: Le saludo a mi suegrita querida, por favor.
1: ¿Ya?
2: A la tía Iris viene recién de dentista. Le fue súper bien.
1: Súper bien, qué rico.
2: Así que tóquenle la cornetita para que esté feliz,
1: por favor,
2: trabaje con más energía.
1: Qué saludos, bueno. Nos alegramos mucho por ella. Que pase una bonita jornada. Saludos grandes para Geraldine. Este tema es bueno, ¿eh? Como para comenzar a poner el esqueleto tempranito.

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1: Qué buen tema para mover el esqueleto hasta ahora tempranito, señoras y señores, a través de la cariñosa de Chillán. 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Sí señor. Vamos a una pausita, pausita comercial, la primera pausa de esta mañana cariñosa, y ya regreso con más a través de la número uno del sur de

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1: 9 grados, 2 décimas.
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0: Días que llueve, cuando se empañan mucho los vidrios de los vehículos, pucha que es complicado, ¿ah? ¿Eh? Y a lo que recurrimos nosotros, los chilenos, recurrimos al pañito de guagua, ¿eh? Al famoso pañito de guagua, al pañito bambino, infaltable en el auto. Le sacamos lo bueno, los que tienen guagua, le sacan el paño a la guagua, si tiene algún paño bambino por ahí. Le ocupan los. ¿Qué lo hacemos también nosotros los varones? Le sacamos los manteles de cocina a la señora. Para limpiar, para que así podamos limpiar el parabrisas cuando se nos empaña, ¿eh? El pañito de cocina, el calcetín. Algunos más osados por ahí andan con algún boxer que ya no usan. Ya, este va al auto, dicen ya. Y ahí sacan su calzoncillito, empiezan a limpiar con el calzoncillo. El parabrisas del auto por dentro cuando se empaña. Oye, cosa complicada cuando se empañan los vidrios, amigo mío. Claro, estamos hablando cuando se empañan los vidrios en un viaje común y corriente, ¿ah? ¿Eh? Cuando se empañan los vidrios por otra cosa, cuando ahí están pololeando dos dentro del vehículo ya. Ahí da gusto que se empañen los vidrios, por lo que me han contado, ¿ah? ¿Eh? Ahí da gusto que se empañen los vidrios. Pero cuando uno va viajando, tú vas por carretera, vas en la ciudad y todo el cuento, se te empañan los vidrios y la visibilidad es muy, muy escasa, entonces se complica mucho. Y, se te empaña aquí, allá, aquí el vidrio trasero, que delantero, que aunque tengas empañante. Entonces, muchos recurren al aire acondicionado. ¿Qué es lo que hacen? Aunque haga frío, total, me sacrifico. Le ponen aire acondicionado, con el aire hacia las ventanas, hacia el parabrisas especialmente. Y, por lo menos, logra en parte poder disipar todo lo que es esa parte que se empaña. Pero, luego nuevamente se vuelve a empañar. Y ahí estamos nuevamente con problemas. Claro. Estaba viendo un tip que en realidad no me dejó muy contento tampoco. Yo pensé que era más interesante la cosa, pero dice que un método consiste en abrir apenas una ventanilla, dice. De preferencia la ventanilla trasera un poquito durante unos segundos mientras pones la calefacción en nivel más bajo posible sin activar el aire acondicionado y orientado hacia el parabrisas. La combinación de aire caliente y moderado en el interior de la entrada de aire frío desde afuera nivela la humedad dentro del vehículo y así elimina la condensación de los vidrios. No sé si va a ser muy efectivo. Vamos a probar esta técnica, dejar un poquito abierto el vidrio trasero por unos segundos, poner la calefacción en mínimo, a ver si la condensación sale o no sale, pues. Claro. Así que, pero muchos tienen su técnica. ¿Cuál es la otra técnica que tienen los amigos? ¿Alguna técnica que también tienen los amigos ahí? Tienen que le ponen un poquito de champú, con un pañito en el parabrisas le pasa. Entonces, especialmente los amigos de los microbuses le pasan un poquito de champú ahí con un pañito para que no se le empañen los vidrios. Técnica que también funciona. También funciona, amigo. Claro. Funciona también. Yo creo que cada uno tiene su técnica para que no se le empañen los vidrios. Claro, ahí en el mercado hay desempañante y todo eso. Yo la otra vez me compré una antilluvia. Yo dije, esta cuestión tiene que ser espectacular. Aquí se... No, se nos... Igual, es cierto que se nos empañó el... Igual quedó toda la parte de las gotas en el parabrisas del carretón ahí. Así que, burrito, vamos a hacer la posibilidad, bajarle un poquito la calefacción al cuento y vamos a hacer la prueba si funciona o no funciona. Algunos más osados andan con un calcetín, con esas cositas de que vienen de los zapatos. ¿Se fijan ustedes? Esas siliconas que vienen los zapatos para las polillas. Ya, también dentro un calcetín. Hay otro secreto, le ponen frente al parabrisas. No sé, muy bonitos los calcetines ahí. Algunos dicen que funciona, cada uno tiene su método para poder desempañar el vidrio del vehículo. Pero es complicado cuando se empañan los vidrios del vehículo, es muy, muy complicado. Especialmente los amigos que trabajan en locomoción colectiva, los amigos de los microbuses, ahí tienen que andar a cada momento limpiando porque se dificulta bastante lo que es la visibilidad. Así que salud grande a Carlitos que está en sintonía, salud grande para Carlitos. Oye, ¿quién más está por acá a través de nuestro WhatsApp? Más 56-422-220488. ¡Aló!
1: Muy buenos días, Vitoquito. ¿Cómo
0: buenos
1: está por allá, amigo?
0: Días. ¿Qué tal,
1: por acá,
0: Juan Carlito?
1: Un día de lluvia, así que me quedé en la casa.
0: ¿No? ¿Con lluvia?
1: No queda de otra.
0: Ah, mierda.
1: No puedo salir aquí de.
0: Hoy no está
1: de
0: en verano. Aquí no está.
1: Tenía
0: en verano usted.
1: Los derrotes, pero no, con esta lluvia, la humedad no.
0: No.
1: No se seca, pues,
0: no,
1: así que al final,
0: amigo.
1: Mejor me quedo aquí nomás. Voy a leer el libro de cocina acá de Nicolás.
0: Está sí, bueno. Hagan una arepita, alguna cosa ahí.
1: Para hacer algo en el día. Novedades. Como que le falta alguien ahí en el equipo de la radio.
0: Falta alguien.
1: En la mañana escuché a
0: Cristian. A Cristian al arco ahí.
1: falta uno.
0: Sí, falta uno. Falta un soldado.
1: No, espero que no. Ya me

0: Un abrazo para ti. Chao, chao.
1: Saludos a grande ahí para mi buen amigo Juan Carlito. Sí, nos falta un soldado acá. Está con licencia el soldado. Fue una batalla y quedó medio lío, así que está con licencia el soldado. Por eso está Cristian Jara en la mañana y también en la tarde. Ahí, al arco, Cristian Jara. Señor, son las 9:58, 9:58. Por acá una amiga Sarita me dice que en la plaza, ¿se han dado cuenta que en la plaza pusieron unas barreras como de nylon para que la gente no cruce? Ya, pues supuestamente la gente no cruza, pero ellos cruzan igual, los porfiados. ¿Qué le vamos a hacer, Sarita? ¿Qué le vamos a hacer? Si de repente nos faltan. Hay mucha gente que igual les da lo mismo, pasa por debajo nomás de... Esas cintas son que ponen en las plazas y lo han puesto en la mayoría de las plazas y también de las comunas para con el temporal, con el viento, la gente no pase por ahí, puede caer alguna rama, lamentablemente se puede producir un accidente, pero los porfiados de siempre cruzan igual. Así que, ¿qué le vamos a hacer, pa' amiga? No podemos tener un carabinero puesto en la esquina de la plaza diciéndole, caballero, usted no tiene que pasar por acá, no tiene que pasar por acá. No, si los porfiados pasan igual. No hay nada que hacer. Usted sabe que el ser humano es porfiado por naturaleza, así que no. Están diciendo que no y dale, cocina, cuéntame. Así que, sí, eso... Ahí nuestra amiga Sarita nos daba la sugerencia ahí que por favor dijéramos a la gente que no pasen por la plaza. Si están viendo ahí que están los ¿cómo se llama? Esas señaléticas que no pasar por la plaza, justamente por dentro de la plaza, para que no les caiga ningún árbol, alguna rama encima. Imagínate que te cae por la palmera, te cae un coco en la cabeza. Te cae un coco. Son las 9:59. Por acá Adrián, ¿cómo está Adrián? En sintonía a esta hora de la mañana. Que tengas excelente día. Hoy trabajo hasta las 19. Te toca turno largo hoy día, Adrián. Así que un saludito grande ahí para nuestro buen amigo que está en sintonía. Oye, nuestros auditores dicen que en la tarde va a pedir la canción La Tula. Ah, no tengo idea cuál es La Tula. ¿Tú la tienes que pagar? Ah, tú la tienes que pagar. Tú la tienes que pagar. Ahí está. Oye, nuestros auditores se comunican a través del WhatsApp. Hasta ahora.
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1: Tú la misma de ayer, la incondicional, la de Luis Miguel. Ah, explícate, pues, amigo. Yo pensé que era la Natucha, que decía, tú la tienes que pagar, tú la tienes que pagar. No, esta era la de Luis Miguel, po. Tú la misma de ayer. Incondicional, la que no espera nada. Esto lo trae Fito Páez con Los Ángeles Azules. El amor después del amor. Ay, el amor. Te trae felicidades, te trae sinsabores, te trae rabia, el amor. Te trae de todo un poco, ¿eh?

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1: Ahí estaba Fito Páez con Los Ángeles Azules. El amor después del amor. Qué buen temita musical a esta hora de la tarde. De la mañana, mire. Así con la tarde, mire. Que la tarde entró clarito. Oye, estaba convencido que la naranja era la que más vitamina C tenía, pero crecí engañado por este mito. Oye, siempre cuando uno habla de vitamina C, habla de limón, habla de la naranja. Y siempre uno le dice, come naranjita porque tiene vitamina C, te va a hacer bien para el resfrío. Siempre, desde cachuchito chiquitito, nos dijeron que la naranja era la mejor para la vitamina C. Pero hay otras frutas que también son, que son buenas para lo que es vitamina C, ¿eh? Yo no sabía. Lo aprendí hoy día. Todos los días se aprende algo nuevo. ¿Eh? Claro. Oye, hay hartos que los más recomendados en vitamina C. Mira, yo no sabía, pero de verdad que es verdad. Todo el mundo piensa que la naranja es alimento con más vitamina C, pero en realidad no es la fruta que más tiene. De hecho, la frutilla y el pimentón rojo tienen más vitamina C. No, ¿el pimentón rojo? Sácale molde. ¿El pimentón rojo tiene más vitamina C que la naranja? Oh, no tenía idea. Sí, señor. Alimentos como, por ejemplo, la frutilla, el pimentón rojo, el brócoli. Luego está la naranja, el kiwi, la cual tienen contenido muy parecido entre sí. El limón, especialmente el jugo, también aporta vitamina C. Mientras que el tomate y el brócoli, también coliflor, contienen este nutriente en menor cantidad. Pero sí, lo que lleva a la delantera con vitamina C es la frutilla. ¿La frutilla? Es la que lleva más vitamina C. Y el pimentón rojo. ¿Qué le parece? ¡No tenía idea! Desde hoy día me paso a comprar al mercado unos 2 kilos de pimentón rojo. Tan rico que me encanta el pimentón. Siempre lo dejaba a un lado, pero ahora lo voy a empezar a comer nomás la cuestión. Vitamina C. Todos los días se aprende algo nuevo. La frutilla rica, la frutilla. ¿Cómo le gusta a usted la frutilla, amigo, que está en sintonía? Ya sé lo que me va a decir, con un tintito. No, con cremita puede ser, en postre, sí, a eso me refiero. No, porque el otro brebaje le quita la vitamina C, po. Se toma 3 vasos y queda vuelto para atrás. Así es que a comer frutillita, porque hace bastante bien. Oye, buenísimo, buenísimo, buenísimo. Y el pimentón rojo. Qué buena. Son las 10 de la mañana con 7 minutos. 10 de la mañana con 7. Estamos en la mañana cariñosa.

Vamos a nuestra tanda comercial a esta hora de la mañana. No me di ni cuenta, me pasé. Son las 10 de la mañana con 10 minutos. 10 de la mañana con 10. En esta mañana cariñosa me acompaña mis grandes auspiciadores. Déjenme verlos por acá, porque tengo el desorden del cumpleaños mono que tengo por aquí, un enredo que no se me... Ahí sí. Ahora sí que sí. Nuestros grandes auspiciadores. Por mientras que me pegan las piernas la señora Marilu con el escobillón. Dele nomás, señora Marilu. Ya no tengo tobillos con la señora Marilu. 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Pausita comercial y regreso a la mañana.

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1: Son las 10 de la mañana, 13 minutos.
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1: Mi corazón es delicado. Vamos al WhatsApp de inmediato. ¿Qué dicen nuestros auditores a esta hora de la mañana? Buenos días.
2: Quiero mandar un saludo a la niña del negocio, que es muy amorosa para atender.
1: ¿Cuál niña del negocio?
2: Y al caballero que le viene a dejar la empanada y el pan amasado tan rico. Igualdito se llama.
1: Ya.
2: Por favor, mijito, salúdemelo.
1: Ya, pues, amiga. ¿Cuál señora del negocio?
2: Muy rica la empanada de ese caballero.
1: Rica
2: la empanadita. Chao, chao.
1: Oh, me dejó con tremendo apetito ya. Se llama Gladys. Saludos grandes para Gladys, la señora del negocio y el caballero de las ricas empanadas. Mira, ya comenzamos, ya nos empezó a dar apetito al tiro, amiga. Mandamos saludito para ellos. ¿Quién está por acá? Saludos para Carlitos. Dice Carlitos, está leyendo un libro. Dice, ¿cómo hacer para tener mujeres, dos mujeres igual que el chino? Ya te quiero ver perdido en la nieve, Carlitos. Ya te quiero ver perdido en la nieve. Oye, yo creo que está apenas con una y ya quieres dos. Carlitos. Ahí sí que tendrías que trabajar día y noche, ¿ah? ¿Eh? O salir a mostrar la pierna ahí. ¿Usted sabe dónde? Para hacer con bullying. Grande para Carlito. Quiere dos mujeres. Pregúntele a la señora, a ver, pregúntele. ¿Qué opina? Dile, mi amor, ¿puedo tener dos mujeres? Dos mujeres, un camino, Carlito. A ver qué te va a decir, Carlito. Oye, saludos a esta hora de la mañana para mi secretaria virtual. Dice que el kiwi tiene harta vitamina C. Sí, señor. Mi vecino de la esquina del negocio también tiene harta vitamina. Tiene una caja así grande, el otro día le vi con llena de vitamina C. Pero parece que él no toma vitamina C porque se resfría bien seguido. Sí. Bueno, que es para la venta nomás. Hola, Vituquito, yo aquí. Dice, no puedo comer nada de frutillas por las pepitas. Ah, no me diga que es alérgica a las pepitas, amiga. ¿Puedo tomarlas nomás? Ya. Puede tomar la frutilla, pero no comérselas por las pepas. Oye, saludos grandes ahí para la Ceci. Ay, ¿quién le va a hacer una frutillita, amiga? Si es vitamina C nomás. Porque no le da alergia, ¿cierto? ¿No es alérgica a la frutilla? ¿No es alérgica a la frutilla, no? Ah, no puede tomar, ya, no puede comer entonces. No puede comer frutilla. Pura naranja nomás, nada más que eso. Saludos a esta hora de la mañana. Aló, buenos días.
3: Acuérdese, Vituquito, que la tía Iri y yo estamos en busca de pololo. Así que salieron las inscripciones para que puedan enviar currículos los que quieran conocer
1: a miércoles.
3: Personas, a miércoles. Mujeres maravillosas.
1: Anda en busca del amor, la tía Iris. Anda en busca del amor. Ojalá que encuentre, pero uno que sea bueno, sí. Pues. No se haya encontrado un cuernito nomás, porque cuerno hay harto, amiga. ¿Aló?
4: Hola, Vituquito, ¿cómo están? Muy buenos días.
1: Hola, Carmencita.
4: Estos días tan lluviosos.
1: Tanta lluvia, Carmencita.
4: Me asusté tanto lo que pasó ayer en el Carmichi, en Viejo, en Bundy. Le damos muchos saludos al burro y al Bobby.
1: Ya, pues, Carmencita.
4: Chao, la Carmencita.
1: Saludos grandes a la Carmencita. Que está guardada la Carmencita, no sale con lluvia, con viento, con nada, guardadita la Carmencita. Buenos días, buenos días.
5: Buenos días, Vituquito, ¿cómo
1: buenos
5: estás?
1: Días. Bien,
5: aquí,
1: amiga.
5: Te mando mucho, mucho cariño, muchos saludos, no te había hablado. Perdón, lo siento, un cornetazo de castigo, ya.
1: Oye, Elena Isabel.
5: Saludos helados desde el sure.
1: El sure, gancho. Saludos grandes a la isla grande Chiloé. Ahí está nuestra amiga Elena Isabel Reyes. Saludándonos también esta mañana. Que tengas linda jornada, amiga, a través de la señal internacional www.radiocarinosa.cl. Saludos grandes a Elena Isabel. Hola, amiga, dice por acá, la Ceci no puede comer ni naranja ni tomate. Amiga, ¿qué puede comer entonces que le aporte vitaminas para su cuerpo? Porque tiene que comer alguna fruta, alguna cosa. Chuta, Ceci. Necesita, dice que la tía Iris quiere uno que calce 48 y medio. ¡Ah! No, yo creo que aquí en Chillán hay uno solo nomás y el que está hablando está ahora. Difícilmente que encuentre uno del pie más grande porque aquí en Chillán tienen todo el pie chiquitito. Tienen patita de guagua aquí en Chillán. La gran mayoría de los varones tienen la patita de guagua. Oye, saludos grandes. Ah, mira, Leonardo dice que se apunta con la tía. Oye, Burleo, ¿qué pasó? Bueno, y no tenías polola. Y la Elsa, ¿qué pasó? Ya, Leonardo de Suecia se apunta, dice, con la tía. No es malo, la lleva para Suecia. No, si le va a ir mal por allá. Oye, ¿quién es más por aquí a través de nuestro WhatsApp? Buenos días.
6: Hola, buenos días, Vituquito.
1: Buenos días.
6: Espero que se encuentre bien.
0: Me saluda la Flor. Un saludo a todas las chiquillas que están trabajando en el hospital regional.
1: Chao, amiga.
0: Un saludo para usted y desde acá del sector Sauce Villalegre.
1: Villalegre, mira qué buena.
0: A la radio cariñosa y un fuerte abrazo.
1: Muchas gracias, amiga, nuestra amiga Flor Rodríguez. Saluditos grandes para Flor. Villalegre presenta a esta hora. ¿Quién más está por acá? Buenos días, buenos días, buenos días, buenos días.
6: ¿Qué onda, mi querido Hito?
1: ¿Qué pasa, mi güey? ¿Cómo está, mi güey?
6: Sí, pues, me apunto con la tía.
1: Mira.
6: No la llevaré, no la voy a llevar al cajón del Maipo, pero me la traigo a Suecia. Qué diferencia, es diferente. Oye, saludos para Elsa, para Panchita Ficarón y su colega en la segunda comisaría. Saludos también para la cariñosita de la tía Julia. Un abrazo, mi amigo, espero que tengas un excelente día.
1: Gracias, Leo. Picarón, Leonardo, ¿ah? ¿Eh? Mira, se la quiere llevar para Suecia. Si no. Alguien se te va a enojar por ahí. Dice por acá Juan Carlos. No, Juan Carlos, tú eres casado, no puedes. Tu señora no te da permiso ahora por olear. Juan Carlos dice, yo también me apunto con la tía. Mira, tiene dos propuestas, una de Suecia y otra de Canadá. Mira. Esto se llama Buscando Bololo. Buenos días, amigo Vituquito. Dice un gran abrazo grande. Los saludos a su amiga Lore. Cuídese. Saluditos grandes para Lore.

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1: Me voy a la pausa comercial, ¿me acompañan? 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El negro está rabioso. 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Pausa comercial y regreso de inmediato a través de la mañana.

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1: 10 grados, una décima.
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Son las 10 de la mañana con 54 minutos, 10 de la mañana con 54 minutos en esta mañana cariñosa. Nuestros auditores a esta hora se comunican conmigo a través de la número 1 del sur de Chile. Oye, estaba revisando algo súper importante para mañana, chicos. Para mañana, mañana miércoles 29 de julio. Para toda la gente que está en sintonía, esto es súper importante. También para mí, porque ya tenía lista mi bolsita para mañana. Este 29 de julio no habrá retiro de residuos domiciliarios en la comuna. Será una jornada de descanso en el marco del Día Nacional del Recolector en conmemoración establecida por la ley 21.429. ¿Ya? Así que recordemos que Chillán fue la primera ciudad donde se asignó el nombre de Humberto Muñoz Navarrete, recolector de residuos domiciliarios de Chillán, al proyecto inmobiliario de Altos de Ñuble. Así que mañana, atención, mañana, amigos, están en sintonía. Mañana, miércoles 29 de julio, no habrá servicio de retiros de residuos domiciliarios. Así que ojo, para que ustedes no estén sacando la basura a la calle, en el pasaje, porque los amigos del Bobby hacen cada cosa con las bolsas, que sacan una cosa, que sacan la otra, ¿no? Y mucha gente, claro, deja su basura sin saber que mañana no van a pasar los amigos recolectores. Y eso causa también algo insoluble, donde los obreros entre los perritos sacan las bolsas, las rompen y la basura queda esparcida por todos lados. Así que, ojo, mañana, mucha atención, mañana miércoles 29 de julio es el día del recolector y no habrá servicio de retiro de residuos domiciliarios. Así que, ojo con ello, ¿ya? Así que ahí les entrego el datito a nuestros auditores que ahora están en sintonía para que mañana no saquen su basura, la guarden para el día siguiente cuando pasa el camión. Pero mañana los muchachos van a tener un día de descanso para estar en familia y obviamente celebrar el día del recolector de las lluvias que no cesan. Oye, Bitoco, me desayuné con el respecto a la naranja, la vitamina C. También tomaba naranja. Toma jugo de naranja pensando que tenía harta vitamina C. O sea, ¿nos han engañado todo este tiempo? Yo también me sentí muy engañado porque pensé que también tenía la naranja, tenía harta vitamina C y naca la pirinaca. Así que un saludo grande ahí para nuestra amiga que está en sintonía. No me he mojado por ni por fuera ni por dentro, me he mojado, amiga. Así que la lluvia no ha pasado por mí. Así que dice, gracias a Dios estamos bien en el refugio. Me parece espectacular. Ojalá que no esté con el chino nomás. Saludos grandes para nuestra amiga. 10 con 58 minutos. Los maravillosos. El mix Leodán.

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1: Son las 11 de la mañana. 5 minutos.
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1: Te voy a olvidar. Este lo trae Felipe Caballero. Dice palabra de honor. Me acuerdo de Luis Miguel esta canción. 11 con 26 minutos. 11 de la mañana con 26 minutos. En esta mañana cariñosa.

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1: Florencia tiene un monito, pero lo tiene amarrado, pero lo tiene apretado, pero lo tiene asustado.

0: Ahora sí que sí, tengo a mi buen amigo Pablo Fernández a nuestro hilo telefónico. Me costó porque yo dije, me lo llevó el tornado mi buen amigo Pablo. Don Pablo, ¿cómo está? Buenos días.
1: Bien, señor. Gusto saludarlo.
0: Igualmente.
1: Ayer estaba muy preocupado por ustedes, por las auditoras, por los auditores, por la gente de la radio, por los amigos que uno quiere tanto, cuando mostraba la televisión. Pero primero lo vi en las páginas de una radio.
0: Uh-huh, sí.
1: Toda esta suerte de viento remolinado, con características casi de una tromba, amigo.
0: Claro.
1: Y me preocupé. Hizo igual harto daño en algunos sectores.
0: Sí, sí, no, sacó las techumbres, rompió cosas. No, sí, fue destructivo y tomó velocidad, pero en cosa de segundos, este famoso tornado. Imagínese en Estados Unidos la velocidad que alcanzan. Algunos alcanzan sobre 200 kilómetros por hora. Imagínese.
1: Exactamente. Bueno, lo comentábamos en forma interna. Lo que pasa es que Chile no está acostumbrado a ninguno de estos, ni trombas marinas, ni,
0: claro,
1: ni estos vientos que prácticamente son vientos así como huracanes. Y no estamos acostumbrados, por lo tanto no hay medición de ello, ¿cierto? Los Estados Unidos siguen incluso la trayectoria, amigo mío. Hay tipos científicos fanáticos de esto que se meten entre medio de esta cuestión.
0: Sí.
1: Saben perfectamente para dónde va, saben su movimiento, sigue la trayectoria. Entonces aquí no estamos preparados para estos vientos, me digo, y ojalá que no se vuelvan a repetir.
0: Ojalá que no.
1: Súper dañinos.
0: Sí, ojalá que no vuelva a suceder nuevamente porque prácticamente destruye todo a su paso. Árboles, sí. Casa, lo que pilla, animales también se han visto afectados, entonces es algo tremendo que lamentablemente no podemos controlar la naturaleza, no la podemos controlar, amigo mío.
1: Sí, eso es algo tan cierto que la naturaleza no se puede controlar ni en cuanto a lluvia, uno puede pronosticar, por eso dice, son pronósticos,
0: claro,
1: y se calcula.
0: Claro.
1: Estos mismos huracanes, estos vientos, tampoco podemos, los volcanes cuando hacen erupción tampoco lo podemos controlar, los terremotos tampoco.
0: No, nada.
1: Entonces hay que, pero ya por ahí he escuchado muchos que ya basta de lluvia, amigo querido, porque hay ciudades que están con un superávit tremendo. Entonces, por ahí que siempre uno dice después de 15 años de sequía que el agua es bendita, pero por cierto que sí. Pero en el norte chico, amigo mío, no aguanta ni un milímetro más de agua.
0: No.
1: Esto, ellos perdieron todas las cosechas, perdieron absolutamente todo, porque necesitaban normalmente con 30 milímetros de agua dentro de esta sequía, se conforman en Illapel.

0: Salamanca. Y efectivamente, yo me acuerdo que el año pasado cayeron como 33 milímetros de agua y yo fui a Salamanca. Y por ahí estaba verdecito y veía algunos animales pastando. Todo seco, pero verdecito por ahí. Pero ahora, y hay una, es una zona de paltas, de naranjas, de limón, claro, etcétera. Viven de eso.
1: Sí,
0: y ahora
1: justamente.
0: No les quedó nada, amigo. Los árboles fueron arrancados por el agua que arrasó con todo. Y esa gente perdió absolutamente
1: todo.
0: Así es la cosa.
1: Sí, no, complicadísima la situación. Muy complicado.
0: Sí. Oiga, no queda nada para la entrega nuestra.
1: Poquito, queda poquito. Sí.
0: Pasado mañana. El jueves.
1: Uh-huh, sí.
0: 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Amigo, muchísimas gracias por todo, que tenga lindo día. Entre paréntesis, de caminos cortados, hemos tenido que suspender una entrega de productos en La Calera, otra en San Felipe,
1: uh-huh, sí,
0: 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Se está terminando julio.
1: Se va Julito.
0: Se va Julito.
1: Se va Julito. Oiga, tengo un recado de Rosita para usted.
0: ¿Sí?
1: Rosita me dice, ¿sabe? Yo he llamado tanto a don Pablo, no me quiere contestar don Pablo, me dice. No hay caso con él. Lo busco, no lo encuentro, dice la Rosita. Y me preguntaba si iba a traer promociones extra.
0: Sí, no, se van promociones extra.
1: Ya, para que venga la Rosita, sí, segura para acá, entonces, sí, si no se podía comunicar.
0: Con toda tranquilidad, porque siempre ocurre eso en Chillán, amigo querido, que las personas de repente no se alcanzan a notar.
1: Claro, sí, dice que lo ha intentado, o a lo mejor le falta un numerito, alguna cosa, pero dice, yo le dije, venga nomás, yo le voy a preguntar si trae promoción extra para que se venga la segura para acá nomás, Rosita.
0: Sí, bueno, ningún problema. Oiga, hay un disco bonito, Antonio Prieto, que se llama Rosita.
1: Rosita.
0: Te los recuerdo el día domingo.
1: Ya me acordé del, ¿cómo se llama? Del Luis Dima, dice, Rosita, tan bonita.
0: Sí, o sea, tiene el nombre de una flor.
1: Ah.
0: Pero es mucho más bonita, Rosita.
1: Buen tema.
0: 64, querido amigo.
1: Buen tema, amigo, buen tema. ¿Ah? Qué buena.
0: Ya así tengo que muchos años encima. Bueno, oiga, cuídese.
1: Igualmente usted, amigo mío.
0: El otro día he hablado con mi nieta respecto a ¿cómo se llama? Tiene

0: 19 años.
1: ¿Ya?
0: Entonces estábamos hablando del tema este de los jugadores argentinos que salieron con un letrero que decía un lienzo, las Malvinas son argentinas. Entonces me decía, tata, ¿y por qué sacaron ese letrero? Y estaba mi hija, entonces me dice, pero ¿cómo tan ignorante? Entonces le digo yo, ¿y qué tiene que saber la niña lo que ocurrió con 19 años? Hace no sé cuántas décadas, amigo.
1: 800 años atrás.
0: Entre las Malvinas y la... Y cómo se llama, y los argentinos y los ingleses,
1: claro,
0: en el tiempo de Margaret Thatcher. Entonces mi nieta le decía, viste, entonces sí, sigue protegiéndola, tiene que ser parte de la cultura. ¿Qué cultura? Ni que 8 cuartos, querido, preocupaba una niña de 19 años de las Malvinas.
1: No, amigo mío. ¿Ah? Algo que pasó tanto rato ya, las Malvinas.
0: Sí, sí. Importancia para ellos, nomás por mí.
1: Claro. Oiga, amigo Pablo, le saludo a su amigo Leonardo desde Suecia.
0: Sí, me mandó un WhatsApp.
1: Sí.
0: Anduvo en Canadá.
1: Canadá.
0: Al hermano.
1: Allá estuvo.
0: Hace 17 años que no lo veía.
1: Sí.
0: Hace mucho tiempo. Bien dejado él y el hermano.
1: Claro. ¿Ah? Ahí está mi amigo Leonardo Pinto. Le dice que saludos para mi amigo Pablo. Dice por acá.
0: Mándele saludos a don Leonardo. Dice el que viene el 29 de diciembre, a ver que nos juntemos.
1: Porque si bien. Dice
0: que viene el 28 de diciembre y no le creo nada.
1: Claro. Día del Inocente.
0: Un abrazo.
1: Un abrazo, amigo, cuídese. Chao, chao, Pablo. Ahí está mi gran amigo Pablo Fernández. Cosita. Mira, esta es la canción, po. For you, I voy a la pausa comercial, mejor. Justo la parte donde ella decir Rosita, les empezaron en inglés la cosa. Escucha que soy quemado. Ahí está.
2: Eres tan bonita.
1: Pausa comercial.

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1: 10 grados.
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0: del sol.
1: Negra, mueve la cintura. ¿Dónde me dejaron por acá estas cuestiones? ¿Quién tiene que...? Oye, ¿por qué me sacaron estas cosas? Bobby, trae para acá los comerciales, hombre. Trae los comerciales para acá. Suelta la hoja, suelta la hoja. Suelta la hoja. Oh, ya le sacó un pedazo a la hoja. Mira. Ahora está comiendo papel. ¿Te crees termita? Comiendo papel. Acuérdate lo que te pasó un tiempo atrás cuando te comiste una resma en llena. Una resma de papel de esos de oficio. ¿Qué te pasó cuando te llegó el veterinario? ¿Qué te colocó? ¿Qué te hizo? Acuérdate. No, si este perro no aprende. Es porfiado, no aprende. ¿Se le ocurre comer papel? ¿Quién se le ocurre comer papel? No, pues amigo. ¿Te acuerdas del fierrito, esa varita con varias curvas que tenía el médico ahí, el médico veterinario? ¿Te acuerdas? Ya, no quieres pasar por lo mismo ahora, ¿cierto? Y me hace rabiar este perro, hombre, por Dios. Oye, vamos con... tengo algo muy importante que contarles, amigos y amigas, a esta hora de la mañana. 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

0: 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Ya son las 12 del día y, señoras y señores, me tengo que retirar. Tengo que irme de la sintonía de la cariñosa de Chillán porque ya se me acabó el tiempo. Se me acabaron las 3 horas. En 3 horas de programa, 3 horas. Y se me fueron, pero así rapidito, rapidito, rapidito, rapidito. Sí, señor. Temperatura del momento 10 grados centígrados, totalmente agradable en nuestra ciudad de Chillán. Saluditos para Leonardo, que ya no me diga que compró los pasajes ya para Chile. A ver, déjame ver. Santiago, París, de Francia, a Michigan, Airbus, no te entiendo nada. Pero ¿para cuándo tiene? Para el 29 de diciembre. Ah, listo los pasajes para el 29 de diciembre para Chile. Mira, el que puede nomás, lo que es tener harta plata. Lo que es tener, yo voy a ir para Suecia mejor. Está buena la cosa ahí. Está buena la cosa en Suecia. Aquí, con suerte, salgo a la salida ahí, camino San Carlos. Ahí llego hasta el peaje de Chillán Viejo. Y hasta ahí me quedo sin benzina, tengo que volver. Así que mejor me voy a ir para Suecia, ahí sí que se gana plata. Estoy puro deseando acá nomás, mi voz. No, sabes que me voy a ir para Suecia, mejor. Allá se gana plata, igual que en Canadá también se gana plata. Aquí en Chile no pasa nada, cada día vemos. Tenemos que envolver en un pañuelo el sueldo todos los meses. Acá. No, porque ya. Cada vez se ve menos. 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Así que no me venga a subir mucho las cosas, amigo Freddy. Saludos grandes para ustedes, un gran abrazo, se me cuidan. Esto fue La Mañana Cariñosa. Chao, Lin Bombín.
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1: Que ya no. ¿Qué pasó, Che Canapere? ¡Arciro nomás!
2: Ah, no, aquí, perdón. Adelante, don Jancito.
0: Carnes y Cecinas Martínez.
2: No sé, Marte, la mañana, pues, gancho, no, me estoy confundiéndome los monos ya. Claro, ahí vengo yo, ¿eh? Ese es mi feo. Pues, ¿qué anda con chica, no? ¿O sí? No, de 1.20 para arriba estamos ahora. Oye, ¿dónde está mi carpeta? Ya, esto para afuera, eso para afuera. Ahí sí. Ya estamos listos, preparados. Tengo varias cosas, voy a probar este sistema nuevo. Estamos renovando todo el equipo acá en la Radio Tecnología en Punta. Para darle la bienvenida a nuestros aficionados. Bienvenido Manoleteret, porque Manoleteret me va a llamar en un ratito más. Estoy esperando que me llame al 222-0488. Lo voy a llamar yo lo voy a llamar mejor. Pero también estamos con... otra cosa interesante, lo voy a ver al tiro, señoras y señores, porque voy a conversar con la Vero. Verito. Ahí sí, a ver si funciona el sistema. Vamos a probar si funciona mi sistema nuevo. Si funciona. Oye, si funciona. ¡Oh, qué buena! ¡Funciona! ¡Mi toco funciona! ¡Funciona! ¡Buenas tardes!
3: Hola, don Cristian, ¿cómo está?
2: Hoy aquí, oiga, con un dolor de pierna, de espalda. Estoy pedido total, oiga, con esto de las lluvias.
3: Ah, sí. ¿En terreno usted vos?
2: Todo el rato. Anduve ahí en sí, la de... Bien. ¿Anduve en la de esa? ¿Le suena?
3: Sí.
2: Oye, sí. Señores y señores, les presento, voy a tener dos conversaciones hoy día, a esta hora y otra a las 2 de la tarde con Verónica Bustos. ¿Cómo está Verónica? Ella es presidenta de la Junta de Vecinos número...
3: Junta de Vecinos Robinson Ramírez.
2: Yo le quería pillar con los números ya, pero ¿cómo está Verónica? ¿Cómo está la cosa por allá?
3: Más o menos, ¿qué pasó? La verdad.
2: Oiga, ¿cómo andamos con el tema de la dama, la familia, puntualmente, que tuvieron este siniestro, la dehesa, hace 3 días atrás, 4 días atrás, aprox?
3: ¿Fue el jueves? Sí. Fue el jueves, don Cristian.
2: ¿Y hemos andado ahí nomás?
3: Sí, la verdad que sí. Yo estoy con la vecina ahora, pero sabe que no está en condiciones de hablar. No. Pensé que iba a poder, pero no, me dice que no, ella todavía está choqueada con el incendio, porque quiero decirle a los auditores que ella perdió... en realidad la totalidad de su casa. Se perdió todo.
2: Y nosotros damos fe de aquello que estuvimos en el incendio, en la casa siniestrada.
3: Sí.
2: Tratamos de conversar con ella, pero en realidad no la queremos exponer a tanto, porque obviamente, yo siempre lo he dicho, lo que no se quema se moja.
3: Y, correcto.
2: Y no es una mala acción, sino que al contrario... nuestros amigos bomberos siempre se tratan de rebajar súper rápido el consumo, todo lo que sea, digamos, del incendio en sí. Pero bueno, frente a eso, hoy empezamos oficialmente una campaña para recuperar la casa. Alimento no perecible, útiles para el hogar, cocina, frazada, todo eso, ¿no es cierto?
3: Sí, don Cristian. Vuelvo a insistir de que ella perdió la totalidad de su casa, o sea, se quemó el segundo piso, o sea, es comenzar de nuevo, imagínese tantos años, bueno, los que han sufrido lamentablemente un siniestro así lo saben, sí. De que empezar de cero, nuestra vecina va a tener que empezar de cero, pero igual se debe agradecer a la municipalidad que se hicieron presente, la señora Alejandra Martínez. Que ella vino directamente a terreno y eso se agradece. Ella recibió la primera ayuda. Usted sabe lo que llega y pues la colchoneta.
2: Sí, siempre hay que decir la colchoneta, algunos útiles de cocina, cocinilla.
3: Lo básico. Eso, correcto. Y ahora su casa, eso le estaba preguntando antes de comunicarnos. Porque yo no entraba a su casa, igual da pena de ver. Me decía que su casa obviamente se sigue mojando porque no tiene techo.
2: No, pues está abierta, pues. Si eso lo sí, a ver, la municipalidad, si bien es cierto, va a poder ayudar en cierta parte, no en todo, en cierta parte, lo que es la construcción en sí, la la base de la construcción original, porque hay que decirlo de esa manera, que no va a cubrir quizás todo, pero va, va a traer un poquito de alivio. ¿Y qué necesitamos rápidamente, Veroniquita?
3: Yo le preguntaba a la vecina, pero la verdad es que es todo.
2: Todo.
3: La municipalidad le trajo, no sé, la cantidad de palos, tablas. 55 planchas de zinc. Yo creo que eso no. Unas planchas para forrar le trajeron también, dice, y tablas, ¿cierto? Palos. Eso es lo que tiene ella que le dio la municipalidad. Pero acá igual falta todo lo demás, don Cristian. Se perdió todo.
2: Bueno, pero vamos a hacer lo siguiente, Veroniquita, para que la gente pueda tomar conocimiento, te llamamos ahora. Yo te voy a llamar pasadita a las 2 de la tarde, si tú me puedes confeccionar una pequeña lista, ¿no es cierto?, de lo que vamos a necesitar. Y como a las 2 de la tarde comenzamos con nuestro programa que es solidario, vamos a hincarle el diente a esta campaña para ir en ayuda de esta familia del sector La Calle La Dehesa, que la pasó horrible con los incendios, pérdida total. Así es. Y sí que vamos a estar trabajando. ¿Te parece, Verónica?
3: Sí, me parece. Lo importante es de que no hubieron pérdida humana, don Cristian. Sí, se dañó un poquito el hijo ahí, el pie es con vidrio, la oreja que tuvo que ser saturada, ¿cierto? Porque le mordió el perro por querer tomarlo.
2: Salvarlo, sí.
3: Claro que sí. Y la inhalación de humo también del hijo. ¿Ya? Pero lo importante es que llegó el SAMU y lo llevó, así que eso es lo bueno de que ellos están bien en cuanto físicamente, pero no emocionalmente.
2: Exacto. Bueno, Verónica, te voy a estar esperando, te voy a llamar a las 2 de la tarde, pasáis a las 2 de la tarde para que tengamos tiempo para confeccionar.
3: Voy a hacer la lista.
2: ¿Ya?
3: Y agradecer a todos, a bomberos. Sí, y a usted.
2: A usted, amiga mía, igual. No, bien. Gracias, Veroniquita. Sí. Se me cuide.
3: No, ya. Gracias.
2: Dile mi apoyo a la familia. Igual. Va, ahí está la dirigente vecinal, Verónica Busto, ¿no es cierto? Que también nos tenía esta campaña que comenzamos hoy día oficialmente, porque estos días no hemos podido comentar, ni comenzar, bien digo, porque con todo esto de los incendios, obviamente hemos estado muy ocupados. Ya tengo en línea mi buen amigo Manolete. ¿Cómo le va, Manolete?
4: Hola, bien, amigo Cristian, aquí estamos de vuelta, andábamos en otro país.
2: Andábamos arranque,
4: llegaba, había más cuando andábamos.
2: No existe.
4: Oiga,
2: cuéntemelo.
4: Amigo Cristian, está escuchando yo a la dama, está escuchando yo a usted, yo soy auditor de la radio Canillosa.
2: Eso, sí.
4: Sí, yo quiero cooperarle como empresario, como Manolete Led, con 100 luquitas.
2: 100 luquitas, ¿qué pasa?
4: 100 luquitas.
2: ¿Qué pasa?
4: Oiga, está dura la cosa, pero la señora la está pasando más mal. Nosotros de lleno la alargaríamos, ¿no?
2: Exacto. Y oye, yo te voy a poner en contacto con la dirigente Manolete para que podamos hacer la transferencia y todo legal y transparente como lo hemos hecho y como es de característica suya, amigo mío, en estos casos tan especiales.
4: Sí, yo lo hago de corazón, amigo Cristian, no lo hago por hacerme propaganda, lo hago porque me nace de corazón.
2: Yo doy fe de aquello, Manolete.
4: Y darle un apoyo, contarle a la dama que le pasó el percance, el incendio, que hay gente que realmente la quiere, que la apoyarla y si ya se mueve, si ya se empieza ligerito a donar alguna cosita, a darle buenas vibras, hay que tirar para arriba, no a llamar mala, hay que llamar ya a la buena, si esto ya pasó, ya no hay nada, ni una pérdida fatal, hay que tirar para arriba, no.
2: Exacto, uno cuando dice ya me tocó bailar con la mala, no voy a decir la otra palabra que no me gusta usar la palabra fea. No, otro día me miré al espejo y dije no lo voy a ocupar más. Pero qué bueno lo que acaba de hacer Manolete. A propósito de Manolete, amigo mío, lo voy a poner luego en contacto con ellos. ¿Estoy escuchando al Tres Lucas o me está penando?
4: No vino nada, pero aquí tengo la reemplazante.
2: Oye, salió buena.
4: No, animadora, vendedora, guardia, no, la hace toda.
2: Cata, te reemplazamos. Te reemplazamos, Cata.
4: No, si la saludo para la Cata Leia, para la Catalina, que aquí que está en su casita con su bebé.
2: Exacto. Ya, dime una oferta, amigo mío.
4: 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Bueno, ahora usted sabe que se está cortando la luz con el viento fuerte que está.
2: Sí.
4: 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Ojalá no se corte la luz, pero hay que estar resguardado en caso de algo.
2: Yo le doy fe, tengo cualquier linterna que le hemos ido comprando a Manolete. Oye, buena, me han salvado. 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Hasta los bomberos me lo han pedido.
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2: Oye, le vi, no sé si le vi o lo voy a ver en el local, esta luz estellante, ¿no es cierto?, de emergencia para los vehículos, que también son buenas, ¿eh? ¡Ojo!
4: Sí, sí. También para la bicicleta, amigo Cristian. En la mañana me pilló con un ciclista, no sabe, se le vieron los puros dientes blancos, no, pues no tenía ni una luz.
2: Chuta. 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
2: Listo, ni un problema. Me gusta cuando se me pone regalón el hombre. Y a propósito, ¿qué podemos señalar hoy día? A ver. Sencillamente decir yo me apiro con Manuel Etelet, nada más, sencillamente eso, al WhatsApp de la radio, yo me apiro con Manuel Etelet, el nombre, por favor, el nombre, y hacemos el concurso. ¿Te parece, Manuel Etelet?
4: Sí, sí, estamos bien.
2: Está escuchando la locutora.
4: Aquí vamos a estar atentos a la radio, amigo Cristian.
2: Hoy le salió como atento.
4: Oiga, que tú una semana perdido, oiga, no sabía nada de este mundo para acá, para este lado.
2: ¡Uy, encontró todo raro! Llevo un manolete, amigo mío. Lo voy a llamar. Oiga, dígame.
4: Llegué más gordito.
2: Así me dijeron, oiga, las malas lenguas. lo voy a mandar a donde fue una amiga mía, una amiga en común. ¿Quién es? ¿Se está viendo espectacular, oiga? Ya. Amigo Manolete, lo voy a llamar al final de nuestro programa porque ya empiezan a llegar los mensajes al 222-0488. Ya lo saben, yo me apelo con Manolete LED, te puede ganar una barra de 52 centímetros, esa de que te ilumina y te ilumina bien. Gracias, Manolete.
4: Vale, amigo Cristo. Hey, todo, saludo a todos, que estén bien.
2: Igual, me voy al teléfono. Buenas tardes.
5: Hola, buenas tardes.
2: ¿Cómo está, amiguita? Disculpe la demora.
5: No se preocupe, está bien.
2: Estoy más solicitado que... No sé, ¿qué es lo que más solicita la gente hoy en día? Plata, ya, plata. Cuénteme, amiguita.
5: Mire, tengo una bolsa de ropa para vender. ¿Ya? Talla M y XL.
2: ¿Ya?
5: De mujer.
2: ¿Ya?
5: Y aparte tengo unas casacas talla S, M y L.
2: Ah, buena.
5: Todo bien barato.
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2: Eso, ya.
5: Llamar al 9.
2: 9.
5: 7723 6545,
2: ya.
5: Sí, y también tengo una cama, todavía tengo la cama de transición, una cuna de transición de bebé en 70.000 pesos.
2: ¿Quién me pidió? Ah, cuna. Alguien me pidió una cama de transición. ¿Quién me la pidió?
5: Aquí está, pues. Está barata.
2: Está barata, ya. Te voy a anotar, amiga mía, ahí.
5: Ya.
2: Lo vamos a anotar al tiro, ¿ya?
5: Muchas gracias. Llamar al mismo número.
2: Listo. Ya, pues, amiga mía.
5: Gracias, que estés viendo, Cristian.
2: Igual, chao. Ay, ay, ay. Ya estamos amigos. 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

0: dame un segundo. Oye, revisamos todos los mensajes. Se murió el teléfono. Ahí está reviviendo el teléfono. Oye, ¿te ha pasado que muchas veces está como ahí vivo, muerto el teléfono? Demoramos un poquito porque revisamos todos. Voy a llamar a Manolete. Ahí está sonando el teléfono.
1: Viví nuestro amor.
0: ¡Aló! No, todavía no me contesta. Llegó más gordito Manolete. Estuvieron buenas las cazuelas en el sur. Anda prendido a propósito de luces. Mientras responde Manolete, me voy al teléfono. Buenas tardes.
2: Buenas tardes, ¿cómo está usted?
0: Aquí metiéndole bocho y esperando que me atienda este cabro, el Manolete, oiga.
2: Yo entré ocupado ahí.
3: Aló, sí.
0: Ahí sí, parientito. Ahí está. Déjeme terminar con el contribuyente que tengo. ¡Ah, cachete! ¿Cómo está, señor contribuyente? Un placer saludarlo. Manolete puede esperar un poquito.

0: 74
1: 74
0: 70
1: 70
0: 7
1: 7
0: 13
1: 13 Ahí lo tengo apuntado, compadrito. Ay.
0: Muchas gracias.
1: Se me cuida.
0: Pues cierto. Saludos, Manolete.
1: Manolete, ¿escuchó el saludo?
2: Sí, sí, aquí.
1: Hoy le salió como sí, sí, sí, sí.
2: Sí, sí, sí, aquí está. Gracias, estamos amigo. Pendientes de por aquí, por allá y por todos lados.
1: Ya, desde que bueno, el día. Ahora se nota que he subido de peso, ¿ah? ¿Eh? Ya anda corriendo, ya se cansa más rápido, hermano Lete.
2: Claro, y dije, no voy a tener tienda para no trabajar tanto, trabajo más.
1: Ya, Manolete, antes que nos pille la hora, faltan 5 minutos para que sean recién las 13 horas. Vamos a ir con los premios a esta hora. Me dijo que eran dos barritas.
2: Tres.
1: Toma, se manifestó.
2: Tres.
1: Toma. ¿Qué?
2: Vamos a decirle al empresario, al que se raje, oiga, que nos vamos a llevar la plata para el otro mundo, no la llevamos los terrenos, en el cementerio, en el ataúd no caen 50 tallas, ni 100, ni nada, ni los autos, nada. Hay que ir a rajarse con la señora del incendio por
1: el primero. Ahí me gustaste. Oye, sí, pues si uno no se va a llevar nada para el otro lado. Al otro lado, con suerte, el alma. Y eso, oiga, el alma. Porque hay otro que han vendido el alma al diablo, ¿eh?
2: Y después uno le dije, ay, lo bajale esto a mi hijo, ¿eh? No vas ni a verlo, oiga, no vas ni a verlo. Una vez lo van a ir para el primero.
3: Y eso dígale, porque ahí hay otro que han vendido el alma al diablo.
1: Toma.
3: Échale una mirada.
2: Ándale.
1: ¿Cómo estáis, cariño? No me quiere hablar. Te taimaste. Se taimó, ¿cachai o no? Ella es mi señora, la que habla ahí. Oiga, ya.
2: También lo retan.
1: No,
2: también se enoja, ¿no?
1: Sí, parejito, pues. ¿Estás por ahí, sí, cariño?
3: ¿Puedo ayudarte hoy?
1: Oye, ¿cómo le puedo invitar a Manolete y Leta a almorzar? ¿Qué me sugieres?
3: Podríamos buscar algunas opciones que les gusten a ambos, o tal vez sugerir un lugar que ya conozcan y disfruten. ¿Te gustaría que preparemos un mensaje personalizado?
1: No, porque vamos a ir donde la cachorra. No, eso no, mentira. Ya, Manolete, vamos con el sorteo mejor.
2: Ya. Desde ahora ya.
1: Viene cayendo. Ahí está, sácalo al aire, Charlie.
4: Yo me apero con Manolete Led. Pablo Ortega por acá.
1: Paulito Ortega, anótelo por ahí, Manolete, por favor. Paolo Ortega. Primer ganador. Hoy escuchamos todo. Vamos con otro. Usted me dice, Manolete.
2: Desde ahora ya,
1: viene. Uy, te salió más largo este. Ahí está. Gracias. Sí, sácalo al aire, por favor, amigo mío. Sí, sácalo nomás. Ahí viene.
5: Hola, Cristiancito.
1: Hola.
5: Yo me apero con Manolete Led, Margaret Flores.
1: Margaret Flores, ahí está. Margaret Flores es la segunda ganadora, mi buen amigo Manolete. Lo anotó, ¿no es cierto?
2: Sí.
1: Ya, desde ahora, la última. Oye, salió larga esta. ¡Oye! Ahí viene, oso, ahí viene, ahí está. Dice:
5: yo me apero con Manolete Led, Isabel Valenzuela.
1: Isabelita Valenzuela, la tercera ganadora, mi buen amigo Manolete. Ahí están los tres ganadores. Y muchas gracias. ¿Cómo lo hacen?
2: Isabel Valenzuela, para anotarla.
1: Sí,
2: aquí viene a retirar acá en Maipón, donde quiera, cualquier otro tres lugares, donde se le haga más cómodo.
1: Exacto, ese es mi amigo Manolete, ¿cacharon, no? Amigo Manolete, muchas gracias por estar acompañándolos a esta hora. Y por supuesto, por entregarnos este cariño de toda la gente que lo recibe con mucho amor.
2: Oiga, amigo Cristian, necesito si me puede dar el numerito de la señora de la
1: sí, incendio. Sí, te voy a convidar.
2: Para que me lo envíe, por favor.
1: Sí, te voy a convidar el número telefónico de la presidenta porque ella está haciendo el enlace. Porque la dueña de casa, de verdad que está súper descompensada con todo lo que le ha pasado. No es menor, perder todo en un incendio.
2: No es menor, sí.
1: Yo siempre he dicho, Manuel,
2: por eso me llegó a mí también, porque uno queda para el otro lado, pues, oiga, le pasa algo así, puta. No dan ganas de nada, por eso lo entiendo. Y lo hicimos como para cooperar algo también, lo colocamos la manito en los corazones como empresa,
1: exacto,
2: como ser humano, oiga,

0: Si somos ser humano también, ¿cómo nos va a poder ayudar con algo que sea algo que podamos?
1: Exacto, así que yo siempre lo he dicho, muchas veces los incendios que es cuando uno pierde todo, los incendios, porque de repente tú puedes perder, no sé, un microondas, te compraste un microondas, te perdiste un refrigerador, te compraste el refrigerador, pero no te puedes comprar esas fotografías, esos recuerdos que quedaron de aquella persona que ya no está, que la mantuviste guardadito por ahí y se quemó. Eso no tiene precio, eso no lo vas a comprar en ninguna parte. Y en cierta manera duele mucho más que lo otro, pero también es importante decir que al recuperar lo otro, como le digo yo, le da también un grado de esperanza a la gente de sentirse apoyado, querido y saber que, bueno, esto le puede pasar a cualquier persona, a cualquier persona. Eso. Así que yo le doy el número telefónico a Manolete.
0: Y muchas gracias, y gracias a todos los auditores, gracias a Dios que hacen posible que uno pueda sanar alguna vida también. Siempre muy agradecido de la vida.
1: Exacto. A usted, amigo Manolito, se me cuida y yo le mando el número en forma interna de la dirigente vecinal.
0: Ok, muchas gracias, saludos a todos, que estén bien.
1: A usted, Manolito, y dice... ¿A dónde va el amor? ¿A dónde va? Ya me voy, señores y señores, rico estar con ustedes en esta jornada. Me voy con mis grandes amigos de... 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
2: Es la 1:05 p.m, 5 minutos.
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0: Comienza sesión de noticias en la sintonía de Radio Cariñosa. Un abrazo para ustedes que nos están acompañando. Una dedicación muy especial también para los amigos que están pasando momentos difíciles con estos sistemas frontales. La batalla comenzó y la batalla tenemos que ganarla entre todos. Es una situación complicada. Bueno, ¿y cuándo Chile no ha estado acostumbrado a estas situaciones? Toda la vida. Mi querida amiga Edith Villagrán, ¿cómo está?
1: Muy bien, Juan Carlos, ya con todo el ánimo para poder acompañarle en esta hora de sesión de noticias a través de Radio Cariñosa.
0: ¿Le parece si en la persona de quien nos acompaña en estos instantes, nos referimos a la cabo primero, Cecilia Reid Soto, de la Sala de Violencia Intrafamiliar de la Sexta Comisaría y Sección Regional de Derechos Humanos, la saludamos?
1: Me parece muy bien, pues.
0: Porque
1: muy
0: representamos bien en ella, y lo dije fuera de micrófono, que ustedes representan, como otras instituciones, todo lo que se han desdoblado en esfuerzos para ir en ayuda de la gente, y en su nombre, representando a todas las instituciones, repito, no quiero que se me escape ninguna, lo agradecemos.
2: Muchas gracias por su saludo y su entusiasmo, ¿cierto? Por reconocer la labor que hacemos a diario, que a veces muchas personas no lo valoran.
0: Lo importante es, sobre este tema, que es fundamental también y que ustedes lo traen a nuestra mesa de trabajo, la trata de personas. Trata de personas, y por qué es importante hablar de este delito.
2: ¿Cierto? Lo que pasa es que la trata de personas es un delito muy grave, vulnera totalmente los derechos humanos, porque esto implica captar, trasladar, mantener a una persona mediante engaños o amenazas, ¿cierto? O abusos con fines de explotación, que pueden ser sexual, laboral, de servidumbre, mendicidad forzada, ¿cierto? Entre otras formas. Entonces es importante hablar de este tema porque muchas veces ocurre de forma silenciosa y las víctimas no siempre son conscientes de que están siendo explotadas, como les decía, de distintas formas. Entonces es muy importante que la gente empiece a tomar conocimiento, a reconocer, ¿cierto?, este delito y empezar a ver la forma de prevenirlo, ¿cierto? Las señales que dan, claro, que pueden haber para conocer más sobre este delito.
0: Se claro. puede dar también aquello de las malas influencias.
2: Influyen harto, sí. El entorno que rodea influye mucho en las decisiones que a veces uno toma.
1: Cabo, bueno, un gusto de saludarla y tenerla por acá en sesión de noticias de Radio Cariñosa. ¿Existe la percepción de que este delito ocurre solamente en otros países? Pero, ¿qué tan real es esa idea?
2: Sí, la verdad que es más que nada un mito, porque la trata de personas no ocurre solamente en otros países, ¿cierto? No es solamente el extranjero, porque puede ocurrir en cualquier parte del mundo, incluyendo aquí Chile, en nuestro país, sobre todo ahora que han llegado muchos migrantes, ¿cierto? Generalmente tratan de aprovecharse la vulnerabilidad con la que vienen estas personas desde afuera y ofrecen falsas ofertas de trabajo, ¿cierto? Estudios, mejores oportunidades.
1: Claro.
2: Para engañar a los migrantes, ¿cierto? O personas internas del país, para aprovecharse, como les digo, y explotarlas de distintas maneras.
1: Por supuesto. Ahora, ¿cuáles son las principales señales a las cuales uno, por ejemplo, debería estar alerta, que la comunidad debería tener en cuenta, que debería conocer?
2: Sí. La verdad es que hay hartos indicadores, ¿cierto?, que pueden generar una preocupación. Por ejemplo, hay personas que no pueden decidir deliberadamente, ¿cierto?, lo que necesitan, porque están constantemente vigiladas
1: por, claro,
2: en este caso, su aprovechador, ¿cierto?, su captor, por decirlo así. Trabajan en condiciones abusivas, no tienen acceso a sus documentos de identidad, muchas veces les quitan sus documentos para mantenerlo ahí bajo amenaza, bajo una sujeción, tenerlos con temor al hablar, frente a estas situaciones es importante no normalizarlo y dar al tiro inmediatamente aviso a las autoridades. Nosotros podemos ver señales de repente cuando personas se sienten así como minimizadas e inseguras y no se atreven a hablar.
1: Claro.
2: Tienen mucho miedo. El captor se aprovecha mucho de eso, del miedo de la persona a la que tiene.
1: Perfecto.
0: Importante lo que acaba de señalar la cabo primero Cecilia Ríos Soto, que nos acompaña para hablar en todo lo que significa sección regional de derechos humanos, porque hoy día nos encontramos incluso con situaciones que no tenemos que mirar tan lejos, para qué estamos con cosas. Hoy en día la extorsión, el sicariato, que antes eran solamente de otros países o lo veíamos en las telenovelas, hoy día ya pasa directamente a formar parte del llamado crimen organizado. Y es importante que usted, si observa alguna irregularidad en cuanto a personas que puedan estar en forma ilegal o que puedan estar siendo tratadas vejatoriamente, ustedes hagan la denuncia.
2: Exactamente.
0: Porque ustedes a veces han observado imágenes donde la gente que está concentrada en un lugar determinado que supuestamente era un buen trabajo, bueno, el perro duerme mejor, con eso le digo todo. Entonces hay que denunciar esos abusos.
2: Exactamente.
1: Muy bien, vamos a continuar con la conversación porque nos gustaría también que nos comentara Cabo qué acciones, por ejemplo, en este caso está realizando la Oficina Regional de Derechos Humanos de Carabineros para poder prevenir este delito y qué recomendaciones entregaría también a quienes buscan trabajo o reciben ofertas laborales que parecen de repente muy atractivas, pero que obviamente esconden algo detrás.
2: Sí, es muy cierto. Bueno, la verdad que desde la Oficina Regional de Derechos Humanos, ¿cierto? Desde nuestra sección, desarrollamos distintas actividades y estamos en constante trabajo con la comunidad, ¿cierto?
1: Correcto.
2: Para prevenir, hacemos charlas en establecimientos educacionales, organizaciones sociales, en servicios públicos y privados, jornadas informativas, espacios de diálogo. Para que las personas conozcan de qué se trata este tema de la trata de personas.
1: Claro.
2: Aprendan a identificar los riesgos, ¿cierto? Como decía, a veces que aprendan a reconocer las señales que dan estas personas, ¿cierto? Para que puedan actuar oportunamente en caso de que haya alguna vulneración a los derechos de migrantes o de los mismos chilenos, como decíamos, porque ya, como les dije en un principio, no es un delito que sea como solamente internacional,
1: claro,
2: sino en todos lados, incluso aquí en Chile, ¿cierto? Y bueno, como recomendación a quienes buscan trabajo, reciben ofertas laborales muy atractivas, ¿cierto? Lo principal, lo primero, lo primordial es siempre verificar la información del trabajo. Desconfiar, ¿cierto? Cuando los sueldos son excesivamente altos por un poco trabajo o poca exigencia o poco claras, ¿cierto? La solicitud de entregar los documentos, porque como le decía, generalmente cuando son migrantes ellos se aprovechan de quitarles sus documentos para que ellos ya sientan una vulnerabilidad mayor, ¿cierto? Sin tener un respaldo. Informar a los siempre a los familiares, algún conocido, algún cercano, mantenerlo informado de dónde está, a dónde viaja, dónde va a estar, con quién va a estar, verificar que la empresa realmente exista, que sea real, porque muchas veces son ofertas laborales que uno encuentra en redes sociales y no son empresas bien constituidas, ¿cierto?
1: Claro.
2: Que sean legítimas, que estén realmente legalizadas.
1: Perfecto.
2: No aceptar cualquier propuesta.
1: Muy bien. Bueno, y por último también, Cao, ¿qué debe hacer en este caso una persona, verdad, si sospecha que alguien podría estar siendo víctima de trata? ¿Cuáles son los pasos a seguir de cualquier persona en caso de...?
2: Por lo menos en este caso, lo más importante es no intervenir directamente,
1: ¿cierto? Perfecto.
2: No llamar la atención directamente, ¿cierto? Porque eso puede poner en riesgo también a la víctima.
1: Claro, claro,
2: ¿cierto?
1: Que sí.
2: Obvio. Si alguien observa una situación o tiene dudas sobre una situación de trata de personas, lo correcto y lo primero que deberían hacer es denunciar a Carabineros o
1: perfecto,
2: a la Policía de Investigaciones o directamente a la Fiscalía dar cuenta del hecho. ¿Saben qué? Por último, pedir orientación. ¿Saben qué? Tengo sospechas de que en este lugar hay trata de personas, ¿cierto? Como decía, a veces viven de forma irregular.
1: Claro.
2: Hasta los animales viven mejor que esas personas porque las tienen ahí bajo amenaza, ¿cierto?
1: Sí, eso es verdad.
2: Contra su voluntad. Y algunos no se dan cuenta, pero realmente están siendo vulnerados, pero se sienten tan... sin apoyo, ¿cierto? Que lo tienden a normalizar, que eso también es súper grave. Hay personas que lo normalizan, piensan que es normal vivir así, de mala manera, ¿cierto? O de una forma vulnerable. Entonces, la denuncia oportuna en estos casos es primordial para poder rescatar a estas víctimas y detener a los que están cometiendo estos delitos, ¿cierto?
1: Obviamente.
2: De desatar quizás alguna banda criminal que pueda estar tratando personas.
1: Claro que sí. Muy bien.
3: Muchas gracias. Vamos a expresar nuestra gratitud a quien nos acompaña y nos acompañó en este día. El tema es delicado, claro está.
1: Muy delicado, Juan
3: Carlos. Sí, cabo primero, Cecilia Reid Soto, de la Sala BIF, de la Sexta Comisaría y Sección Regional de Derechos Humanos. Gracias por habernos acompañado, por haber estado acá conversando en Radio Cariñosa. Y es un tema delicado, pero nosotros no nos podemos hacer los sordos. Si sabemos que hay una situación que al lado afecta a alguna persona, puede ser chilena, puede ser de otra nacionalidad, que la está pasando mal, lo primero, como bien dijo usted, denunciar.
2: Sí, yo les quiero decir que es súper importante y la seguridad también se construye desde la solidaridad, ¿cierto? La educación, una denuncia responsable puede salvar vidas. Seamos más empáticos, protejamos la dignidad de todas las personas. Sí. ¿Cierto? Es una tarea compartida de todos nosotros. Y cada acción preventiva que uno haga, aunque sea, como les decía adelante, pedir orientación sobre algún tema para ayudar a otro, ya puede cambiar totalmente la vida de otras personas. Así que los invito a ser más empáticos, a pensar más en el otro, a despojarse más del yo mismo, ¿cierto? A ser más solidario.
1: Sí, de todas maneras.
3: Muchas gracias, Cabo.
1: Falta que hace.
3: Muchas gracias.
1: Muchas gracias. Muy bien, son ya las 13:28. Vamos a ir a una pausa comercial, pero en breve retomamos sesión de noticias por Radio Cariñosa.

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1: 11 grados, una décima.
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4: La seguridad pública es tema prácticamente en cada una de las comunas de Ñuble, sin importar la cantidad de habitantes o el porcentaje de ruralidad. Los robos, sobre todo en lugares deshabitados, y el microtráfico de drogas, figuran entre las principales amenazas a la vida tranquila que solíamos tener, en términos generales, hasta hace no muchos años. En este contexto, el diputado Carlos Chandía Alarcón valoró ampliamente que las municipalidades saquen el máximo provecho a las posibilidades de proyectos que ofrece la Subsecretaría de Prevención del Delito, como fue el caso reciente de El Carmen, donde nuevos móviles de patrullaje han sido incorporados a la flota municipal como iniciativa del alcalde Renán Cabezas Arroyo.
5: Nos alegra mucho que municipios como El Carmen aprovechen al máximo proyectos como lo que ofrece la Subsecretaría de Prevención del Delito y así aportan recursos, como en este caso demuestran el compromiso que tienen con la seguridad pública. Nosotros los parlamentarios somos los que debemos ir mejorando las leyes y proponer nuevos marcos legales para que, como lo hacía el presidente Piñera, se termine, por ejemplo, con la llamada puerta giratoria de la delincuencia, que lamentablemente sigue siendo una realidad.
4: Por su parte, el alcalde de El Carmen, Renán Cabezas, tiene claro el desafío de tener comunas más seguras, pero también saben que desde el mundo legislativo hay mucho por avanzar aún para que el país vaya en la dirección correcta.
6: La verdad que uno lo que espera de que, además de todo esto, impulso y recursos que llegan a los municipios en materia de seguridad, para la instalación de cámaras, comprar equipamiento, lo que uno espera también que se generen leyes y se aprueben leyes que busquen que las personas que cometen delitos permanezcan en las cárceles. Lamentablemente en comunas rurales lo hemos visto involucrado, ¿no?, con familias o personas que se dedican a actividades que antes no veíamos en nuestra comuna, incivilidades, delitos que antes no se veían en las comunas rurales y que ahora son detenidos, 24 horas después quedan en libertad.
4: El diputado Carlos Chandía insistió en que la delincuencia que hoy enfrentamos tiene una complejidad mayor y por lo mismo las soluciones deben ser muy estratégicas e involucrar a todos los sectores nacionales y también locales. Recordó al expresidente Sebastián Piñera, para quien era una batalla que no podemos perder.
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0: Continúa sesión de noticias a esta hora en la sintonía del 92.1 Radio Cariñosa para nuestra ciudad y para el exterior también.
1: Así es, pues.
0: En todas partes nos escuchan, mi amiga.
1: Muy bien, vamos a revisar informaciones antes de ir a la conversación. Tenemos para hoy que el MOP Ñuble atiende 107 emergencias viales y despliega equipos tras paso de tornado que afectó a 3 rutas.
0: Bueno, lo principal es que a las 104 emergencias e incidentes reportadas en el balance semanal se sumaron 3 nuevos eventos derivados de la caída de árboles sobre la calzada, elevando a 107 las emergencias atendidas por los equipos de la Dirección de Vialidad, lo que da cuenta de lo que nos informa también el Seremi de Obras Públicas de Ñuble, Luis Carrasco.
2: Como Ministerio de Obras Públicas informamos que tras el paso del sistema frontal y los efectos provocados por un tornado registrado durante esta jornada, se mantienen 5 rutas enroladas con afectaciones de tránsito, todas con alternativas de conectividad, por lo que no existen personas aisladas en la región de Ñuble, y ya sumamos 107 emergencias atendidas por los equipos de la Dirección de Vialidad. A las emergencias provocadas por las lluvias se sumaron durante esta jornada 3 nuevos eventos asociados al paso de un tornado, principalmente por caída de árboles sobre la calzada. Nuestros equipos de conservación global ya se encuentran desplegados en estos puntos para habilitar el tránsito en el menor tiempo posible, siempre resguardando la seguridad de los usuarios. Corresponden a la ruta N791, kilómetro 3,2, sector Rinconada del Diquillín, El Carmen. La ruta N59Q entre los kilómetros 39 y 40, sector Curva Palpal. Y la ruta N683, sector Selva Negra en San Ignacio. Nuestro despliegue operativo se mantiene activo con más de 80 maquinarias, 20 cuadrillas y cerca de 180 funcionarios monitoreando permanentemente la red vial regional. Destacar que las obras de mitigación desarrolladas después de la emergencia del 2023, especialmente los enrocados de protección de riberas, las defensas fluviales y otras intervenciones en cauces e infraestructura vial, han demostrado su efectividad. Estas inversiones permitieron disminuir considerablemente los daños provocados por este sistema frontal y mantener la conectividad de la región, evitando afectaciones de la magnitud que vivimos hace 3 años.
0: Ahí estaban entonces las palabras del Seremi de Obras Públicas de Ñuble, Luis Carrasco. En otro plano de la información, autoridades y equipos técnicos refuerzan medidas preventivas ante crecida del río Ñuble en sector La Ribera de San Carlos.
1: Ante la fuerza de las aguas y el aumento del caudal del río Ñuble, autoridades y equipos técnicos se desplegaron en el sector La Ribera de San Carlos para evaluar en terreno el estado del enrocado y coordinar acciones urgentes que permitan evitar que la erosión provoque su colapso y el eventual avance de las aguas hacia zonas pobladas.
0: Vamos a escuchar las palabras del delegado presidencial provincial de Punilla, el señor Cristóbal Jardúa, que me imagino continúa el despliegue, delegado.
3: Estamos desplegados en terreno junto a los equipos técnicos del municipio y el director de la DOH para abordar de manera urgente la situación que estamos enfrentando en el sector de La Ribera, donde la fuerza y el alto caudal del río Ñuble está generando erosión en el enrocado. Nuestro objetivo es anticiparnos y evitar que esta estructura ceda, porque eso podría generar una afectación a sectores poblados y obviamente causando mucho más estragos de lo que significaría arreglar esto. Por eso estamos gestionando una solución provisoria que nos va a permitir reforzar este punto y proteger a la familia mientras avanzamos la evaluación de una solución definitiva a través de la Dirección de Obras Hidráulicas del MOP.
0: Ahí estaban entonces las palabras del delegado presidencial provincial de Punilla, Cristóbal Jardúa.
1: Seguimos con otras noticias. Red asistencial de Ñuble se mantiene operativa y preparada ante sistema frontal.
0: La red asistencial de Ñuble continúa funcionando con normalidad y se mantiene preparada y bajo monitoreo permanente ante las condiciones meteorológicas que afectan a la región y que motivaron incluso la declaración de alerta roja en comunas de Chillán, Chillán Viejo, Coihueco, Pinto, San Fabián y Ñiquén.
1: Vamos a escuchar a continuación a la directora subrogante del Servicio de Salud Ñuble, Marianela Sandoval.
4: Nuestra red asistencial se encuentra preparada para responder ante las distintas situaciones que puedan presentarse durante esta contingencia meteorológica. Los equipos mantienen una evaluación permanente de las condiciones de los establecimientos y trabajan coordinadamente con las diferentes instituciones y organismos de emergencia, con el propósito de asegurar la continuidad de las atenciones y entregar una respuesta oportuna a la comunidad. Es fundamental que las y los habitantes de Ñuble se mantengan informados a través de los canales oficiales y respeten las indicaciones de las autoridades, especialmente en aquellos sectores donde puedan registrarse dificultades de acceso, interrupciones de los servicios básicos o riesgos asociados a las condiciones climáticas adversas.
0: También forma parte de la conversación contenido de sesión de noticias que prosigue después del siguiente tema musical.

0: No, va a tener esta entrevista que hacerla mi amiga Edith Villagrán nomás, porque sucede que dentro de todo lo que es repostería... Ya, perfecto. Si me da permiso, estamos, pero muy, muy bien ya dispuestos, listos y dispuestos para saludar una actividad que estaba pensada para este fin de semana. Señora, si su esposo le dice voy a un festival de repostería este año o este día sábado, no le crea. Porque acá nuestros amigos nos van a informar muy bien. Estamos hablando de quienes nos acompañan, Rodrigo, Nicole, ¿cómo les va? Buenas tardes.
1: Muy bien, muchas gracias. Buenas tardes, Juan Carlos. Felices, contentos de estar presentes nuevamente en la radio. Y como dice usted, teníamos una expo para este sábado, que era este sábado primero de agosto, en el Outlet Vivo, y por temas de clima y todo lo que conlleva esta semana, que ha estado un poquito dañado, chillán, podemos decir, vamos a replantearlo y ya tomamos la decisión y vamos a cambiar la fecha para el sábado 22 de agosto en el Outlet Vivo.
0: Sábado 22 de agosto, no lo olviden, porque hay mucha sorpresa, Nicole. Está la presentación.

0: con presentar a Dispac, es una empresa vinculada al rubro gastronómico y repostería. Importante sería destacar lo que implica el trabajo.
1: Lo que implica el trabajo, claro. Más que nada hablar un poquito de la empresa, de que estamos netamente enfocados en los emprendedores. Nuestra temática, nuestra idea siempre va a ser para los emprendedores. Entonces esta feria lo apoya a ellos, sobre todo, y para compartir experiencias, conocimientos. Así que dentro de todo lo que conlleva esta feria, lo llamativo de esto son algunas masterclass que se van a impartir con las marcas asociadas que tenemos. Ya está Carosi, Full Máquinas, Puratos, Rich, No Cover. Entonces cada uno lleva a sus propios chefs y ellos mismos van a dar tips, conocimientos sobre recetas para que los mismos emprendedores aprendan de esto, de lo bueno, de lo malo, para que lo implementen y así estar más conectados con ellos mismos.
0: ¿Qué le parece, mi amiga? Excelente.
2: Muy bien, pues además que es totalmente gratuito. Igual,
0: totalmente gratuito. Claro, totalmente gratuito. Ajá. Reiterar que dentro de todo esto, el evento mismo, la repostería, uh-huh, todo lo que está enfocado a emprendedores es de suma utilidad por las personas, claro, que recién comienzan, claro, que en este rubro.
2: Exactamente.
3: Claro, es como dices tú, el foco en este caso son los emprendedores. O sea, uh-huh, el foco es el fomento de productivo y la idea es que si usted partió haciendo cuchuflí, haciendo tortita, hoy día tenga la opción de variar y agrandar un poquito el rubro, o sea, tener mayor conocimiento. ¿Cómo manejar una crema? Que nosotros consideramos de repente que son cosas muy fáciles, sutiles, pero todo tiene su ciencia, así que sacarle rendimiento a una crema, cómo trabajarla mejor. Entonces son tips que podemos aprovechar en esta instancia para ir conociendo, ya que, como dice Nicole, unos chefs bastante conocidos que nos van a ayudar y nos van a enseñar varias cositas. Así, uh-huh, que va a ser un día, porque partimos a las 10 de la mañana, terminamos a las 8 de la noche ese día. Va a ser un día para la familia, para que vaya a pasarlo bien y a comer cositas ricas, bastante cositas dulces. Un día dulce. Día,
2: claro. Buena la invitación.
0: Muy buena la invitación. Y si hubiese sido los primeros días de septiembre, mejor, pues, celebro haber pasado agosto. Pero bueno, ya quedará alguna instancia. Mi amiga, y todo esto ya es para lo que significa la experiencia que van a tener los asistentes.
2: Claro.
0: Porque esto es parte de una experiencia, aparte que uno va bien, disfruta, come algo rico,
2: en fin, conoce personas, claro, puede también, exacto, ahí ir interiorizándose de todo esto. Y lo más importante, ah, igual que la idea, ¿no es cierto?, es que vayan muchas personas, que muchos se sumen, porque ustedes ya llevan una experiencia, llevan un tiempo, lo hablábamos delante en Radio Alborada. Llevan un tiempo trabajando en esto, ahora solamente no se dio por el hecho del tiempo,
0: del
2: ¿verdad?
0: Tiempo,
2: pero
0: claro,
2: por eso se hizo el cambio, por eso la invitación es para que todos se sumen, para que vayan, para que aprendan, para que conozcan y para también ahí hacer nuevos lazos también, puede ser,
0: claro,
2: la idea.
0: Claro. ¿No? Y increíble, como bien lo dice Edith, uno se reúne con gente, comienza a conversar.
2: Claro, ¿ah? Surgen ideas.
0: arregla el mundo. Hay tantas cosas.
2: Exactamente.
0: Y qué bueno que hay este punto para que se puedan unir.
2: Claro.
0: Algo que agregar en la última parte.
2: Reiterar la hora, sí, el lugar.
3: Sí, por favor. La fecha. Este sábado, obviamente, no va a poder ser por el tema del clima.
2: Claro.
3: Así que nos cambiamos para el 22 de agosto, sábado 22,
2: sábado
3: de agosto.
2: 22 de agosto.
3: Y para la gente estar todos cordialmente invitados desde las 10 de la mañana, uh-huh, horario continuo todo el día, hasta las 8. Premios, 8. Sorpresas, degustaciones, ajá, crema, chocolate, va a haber muchas cositas ricas, así que bien, van a estar todos invitados y en familia va a pasar un día bastante bonito.
2: Dijimos,
3: y ojalá que el día también nos acompañe.
2: Les acompañe. Dijimos en qué lugar, ¿verdad? Para ahí,
3: En Outlet Vivo.
2: En Outlet Vivo. Perfecto, muy bien.
0: Vamos, ¿eh?, a estar listos entonces, el que queda ahí, la Avenida Ecuador.
3: Exacto, sí,
0: bien,
3: exacto.
0: Sí. Muy bien.
3: Así que obviamente hay que mencionar que la vinculación entre Dispac y Vivo se realizó a través del Cubor Municipal, así, uh-huh, que también hay que destacar
0: eso, claro, destacar eso, destacarlo.
3: Que el departamento de Cubor está bien unido con la empresa, así que estamos haciendo cositas. Y también estamos haciendo unos talleres que hicimos hace poquito con Nicole y, uh-huh, y atento que vamos a estar haciendo más cositas.
2: Bien, ¿no? Se bien.

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0: ¿Qué hora es, cariñosa?
2: Es la 1:00 p.m, 59 minutos.
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7: Muchas gracias, gracias a mi buen amigo Lu. Ahí está, estamos presentes. Sí, lo voy a poner aquí, sí. Oye, estamos presentes ya y voy a tomar contacto en forma inmediata. Tengo varios invitados, vamos a ir seleccionando, ¿no es cierto? El programa de hoy, porque vamos a estar socialmente hablando, pero también informándonos con muchas cosas, y voy a aprobar en forma inmediata, ¿no es cierto?, el primer contacto telefónico con una de las tantas autoridades que ha estado, lo hemos visto en terreno, de una u otra manera, ¿aló? Ha estado presente con nosotros. Ya lo tengo en línea, estoy con el diputado Francisco Crisóstomo. Diputado, ¿cómo le va?
8: Bienvenido a usted, concejal Cristian Jara.
7: Aquí ya empezando.
8: Saludos a todos los auditores de la radio.
7: Sí, aquí empezando ya, lo pillé improvisto seguramente. Le voy a robar unos minutitos nomás, diputado, porque sé que está trabajando mucho, sé que estuvo en terreno, sé que estuvo en varios sectores de la región de Ñuble, no tan solo de Chillán, porque Chillán no es, la región no es solo Chillán, sino que también son todas nuestras comunas. Estuvo presente, ¿no es cierto? Y usted hacía un amplio llamado a que el gobierno ya debiera empezar a enviar a terreno a los ministros.
8: Lo que pasa es que nosotros vemos con preocupación lo que está aconteciendo aquí en la región de Ñuble, porque hay varios temas agrícolas con afectación, vivienda, personas que están en albergue, el tornado que vimos ayer en la comuna de Chiambiac, que es algo que no habíamos visto, yo creo que nunca o hace muchos años. Entonces hay una problemática aquí en la región de Ñuble que tiene que ser resuelta por las autoridades. Y ahora, ¿quién mejor para resolver eso? Son las personas que tienen el poder de tomar decisiones, que son los ministros. Y eso es lo que hemos estado planteando insistentemente, porque hemos visto que ningún ministro se acercaba a la región de Ñuble a ver lo que está pasando aquí en terreno, porque si es que no se ve en terreno, no se entiende la magnitud de la afectación que hemos tenido en este temporal que hemos tenido.
7: Que por supuesto,
8: hoy día y mañana tenemos una ventanita, ¿no es cierto? Pero el jueves, viernes, vuelve la lluvia, vuelve a caer como 40, 60 milímetros de agua, que son lluvias fuertes. Entonces vamos a seguir teniendo los mismos problemas que hemos tenido las semanas anteriores. Entonces por eso es necesario, y hemos planteado con fuerza, que un ministro venga a la región de Ñuble para ver la situación, y no solo verla, sino que también ver cuando el Ministerio de Economía haga el balance, ¿no es cierto?, de cuáles han sido las afectaciones económicas que hemos tenido en la región, se inyecten los recursos necesarios para las personas que han perdido sus casas, sus gallineros, sus cosechas, entonces todo eso.
7: Es que increíble como tenemos que mucho que hacer, sobre todo, y la parte económica, diputado, lo voy a llevar también a otra parte económica, porque ya ya es un hecho, 4,9% es lo que subió el alza de la luz, que usted ya también lo había dicho. Ojo, se viene una alza de luz que es consistente y bastante elevado. ¿Su apreciación en relación a esto, diputado?
8: O sea, hoy día el costo de la vida está subiendo enormemente y es poco las compensaciones o las mitigaciones que se están haciendo para los vecinos y vecinas de la región. Hemos visto el alza de la bencina, ¿no es cierto? Hemos visto el alza de la luz que se nos va a venir el próximo año. Entonces, hay temas que están afectando el costo de vida. Sobre todo a mí me preocupa los adultos mayores. Sin duda, todos los vecinos y vecinas son mi preocupación, pero los adultos mayores, que con una jubilación que apenas le alcanza para los medicamentos, le alcanza para subsistir, y hoy día van a tener que estar el próximo año pagando más por el tema, por la luz. Hoy día han tenido que estar pagando más porque el costo de la vida ya ha subido por el alza de las bencinas, y no hemos visto ninguna medida de mitigación o compensación o algún bono que llegue hacia sectores que han sido desfavorecidos por estas decisiones que se han tomado desde el gobierno. Recordemos que los agricultores también han sido muy afectados y tampoco hemos tenido ninguna medida que vaya en apoyo hacia ellos. Y para qué decir lo que ha planteado el ministro Campos de Agricultura, que al final deja más incertidumbre que certeza a los agricultores. Entonces, hoy día necesitamos autoridades que vengan a dar solución a todos los problemas que aqueja a nuestra gente en la región.
7: Bueno, y también en relación, y esto es un balance que estamos haciendo con el diputado de la República, Francisco Crisóstomo, lo tenemos en línea, sabemos que está en territorio, ¿no es cierto?, y está haciendo gestiones, pero también se nos viene un bencinazo, así lo están denominando la prensa a nivel nacional, un bencinazo que nuevamente va a golpear los bolsillos de todos los conductores.
8: Cuando se eliminó el MEPCO, se dijo que era por la situación, obviamente, de lo que está pasando a niveles internacionales, ¿no es cierto?, lo que está pasando entre Estados Unidos e Irán. Eso se sigue manteniendo, y lo que hicieron y lo que hizo este gobierno fue quitar un fondo de estabilización para que no nos golpeara las crisis internacionales a los ciudadanos. Entonces, obviamente que si es que sigue ese conflicto, va a ir variando el precio del petróleo a nivel nacional y nos va a ir afectando con fuerza aquí en nuestro país, y sobre todo aquí en la región. Por eso nosotros dijimos desde un primer momento que el gobierno no podía eliminar ese fondo de estabilización porque era lo único que nos protegía contra los vaivenes que azotan a nivel internacional. Pero lo primero que hicieron es quitarlo el 100%. Se pudo haber hecho de forma gradual, se pudo haber buscado algunas medidas de compensación a sectores que le han pegado muy fuerte, como a las pymes, ¿no es cierto?, que les han golpeado muy fuerte, a los agricultores, que ya lo decíamos, a los adultos mayores, a muchos sectores que hoy día se ven afectados con estos bencinazos que estamos viendo el día de hoy.
7: Bueno, y la agenda próxima del diputado Francisco Crisóstomo, ¿cómo viene?
8: Mira, nosotros venimos de Quillón, porque estábamos reunidos con un comité de vivienda buscando soluciones, ¿no es cierto? Un comité de vivienda que lleva entre 22 y 25 años sin tener respuesta, y estábamos en una reunión con ellos. Ayer estuvimos con la ministra de Medio Ambiente en Santiago, con los grupos, con comité y agrupaciones de la comuna de Chillán Viejo. Estuvimos viendo, planteando que no se instale un segundo relleno sanitario en la comuna de Chillán Viejo por todos los efectos que tiene, mosca, olores y contaminación del agua. Entonces estuvimos ayer en una reunión con la ministra de Medio Ambiente, ahí podemos profundizar en otro momento sobre cómo nos fue. Y hoy día seguimos el terreno, después vamos a otras comunas a ver las afectaciones que han tenido con el temporal.
7: Diputado Francisco Crisóstomo, quiero agradecer este contacto y por supuesto lo abierto que ha sido también la transparencia de todas sus respuestas en relación al acontecer diario, no tan solo nacional, sino que también el hecho de las informaciones a nivel regional y comunal, y por supuesto también hemos sabido del apoyo que están entregando a diversas organizaciones también para que vayan postulando, por ejemplo, entre otras cosas, el 8%, ¿no es cierto?, para sus proyectos.
8: Nos hacen consulta y nosotros ahí asesoramos las postulaciones. Llegamos hasta eso. pero sí, obviamente que mucha gente nos consulta por eso y otros fondos concursables que están saliendo, el Fondo Presidente de la República, los FOIP, no hacen altas consultas por los fondos concursables. Nosotros tenemos oficina en calle Carrera, al llegar a Constitución tenemos nuestra oficina, nos instalamos hace poco ahí, por si algún vecino quiere hacer consulta o que lo apoyemos en esta iniciativa o algún problema que tenga en su sector.
7: Muchas gracias, teníamos la conversación con el diputado Francisco Crisóstomo. Gracias, diputado, y vamos a estar en contacto para seguir el monitoreo también de lo que está pasando en nuestra región, ya luego para poder saber cómo vamos a ir enfrentando este frente mal bien de tiempo que se nos viene ya a contar de este fin de semana.
8: Sí, un llamado a la precaución a todos los vecinos y vecinas de la región de Ñuble, que no se expongan a estos frentes de mal tiempo que se nos avecina. Y agradecido por el contacto, Cristian, y seguimos informando en las próximas oportunidades de lo que estamos realizando en terreno, pero también las acciones que estamos realizando con las autoridades pertinentes.
7: Muchas gracias, ahí teníamos el contacto con el diputado Francisco Crisóstomo, ¿no es cierto?, en terreno, y lo comunicamos a esta hora a través de la 921. Vamos, temita musical, seguimos con más entrevista en esta hora donde te escuchamos, te damos orientación, somos tu mejor aliado para días difíciles, momentos complicados, la 921. La noche,

0: tiempo. Oye, qué importante, muchas veces lo hemos dicho de una u otra manera, que sentir el apoyo de la comunidad, sentir el apoyo de los vecinos. Porque muchas veces en la primera línea de algún tipo de emergencia, ¿quiénes son los que llegan? Los vecinos. Son ellos los que de una u otra manera están siempre con nosotros apoyándonos. Y hoy tengo en el hilo telefónico a Verónica Bustos, dirigente vecinal de la ciudad de Chillán, quien en horas de la mañana estuvimos conversando y coordinamos, ¿no es cierto?, un nuevo contacto para dar a conocer una campaña que comenzamos y que va en relación, por supuesto, de un incendio que se produjo calle La Dehesa. Esto fue la semana pasada. ¿Cómo está, Presidenta? Tremendo placer estar con usted a esta hora.
1: Hola, don Cristian. Muchas gracias. Oye, muchas gracias por el espacio.
0: La van a llamar, delante comenzamos a hacer un llamado de poder ayudar a la gente y una de las primeras personas que nos llamó fue justamente un auspiciador nuestro que es Manuel Letelet, así que convidamos un número telefónico, la van a coordinar un aporte, un cariño, ¿no es cierto?, para también mitigar un poco el dolor de esta amiga que perdió todo en la casa. Cuéntanos un poquito cómo está la situación actualmente allá, amiga presidenta.
1: Don Cristian, como hablamos delante, ella estaba bien mal, no pudo hablar, no pudo. Yo pensé que iba a poder, pero no pudo. Yeah. La casa de ella está toda mojada porque no tiene techo. Está al aire libre. Yo le preguntaba a ella qué es lo que necesitaba, o sea, como en primera instancia, y ella me decía como, obviamente, de tapar, de hacer su techo. Claro, ella tiene algunas cosas, pero le faltan.
0: Y dentro de esta falta, necesidad que tiene, amiga, ¿de qué estamos hablando? ¿Qué es lo que necesitamos poder recopilar y dónde lo podemos entregar o cómo nos podemos comunicar para hacer este lapso?
1: Lo que no anoté fue el número de ella.
0: Sí.
1: Pero si quieres se lo doy en forma interna porque no se me ocurrió la verdad de anotarlo.
0: Sí, no, pero vamos a tener por supuesto acá el número telefónico de ella porque de una u otra manera también nos sirve que usted, la gente en sí, pueda tener ese lapso, ese contacto con la persona afectada para que puedan sentir lo que nosotros sentimos cuando hicimos terreno, cuando nos apersonamos ahí en el lugar en calle La Dehesa, ciento y algo si no mal recuerdo. ¿Perdón?
1: No, que era 986.
0: 986, algo así. Estuvimos, ¿no es cierto?, y pudimos ver la tristeza en su rostro al sacar los escombros. Muchos de ellos, ¿no es cierto?, que eran recuerdos, artefactos que ella utilizaba. Y sacarlo con esa tristeza, que en realidad nos conmovió de poder decirle a la gente, ahora llegó la oportunidad de ayudar. Ahora tenemos la verdadera oportunidad de poder decirle, aquí están los amigos, aquí están los auditores. Que necesitan material de construcción, sí, poder techar también. Qué gusto me dio ver, presidente, tengo que felicitarla a usted como dirigente, a los vecinos, con guantes en mano, cómo ayudo, cómo vengo, de qué manera aporto. Y eso trae un poquito de...
1: Impagable
0: y trae una tranquilidad para la persona afectada. Y eso es lo que queremos seguir haciendo, que esta cadena no se rompa, que esta cadena de ser solidario pueda seguir avanzando. Necesitamos ropa de cama, frazadas, necesitamos de repente sábanas, de repente necesitamos útiles para la cocina. Si bien es cierto, la ilustre municipalidad de Chillán hizo un kit de emergencia consistente de repente en una cocinilla, ¿por qué no tener una cocina? Si alguien puede entregar por ahí una cocina con un horno o algo que esté funcionando. Siempre lo hemos dicho, aquí no se trata de hacer una limpieza de las cosas que están falladas en la casa y poder deshacerse de ellas. No, hay que ser la posibilidad y ponerse en el lugar de lo que vamos a entregar va a servir para una próxima persona. Y eso es lo que estamos convocando. Ahora, ¿cómo podemos hacerlo acopio, amiga Verónica?
1: Acá ella tiene un lugar, le destinaron una casa para que ella pueda guardar las cosas.
0: ¿Ya?
1: Pero ella lo que más me recalcó es cómo quiere construir, porque manos hay, pero ella quiere parar su casa porque no se le siga mojando.
0: ¿Ya?
1: Yo le dije delante de que ella tenía zinc, pero yo sé que le faltan las vigas.
0: Sí. Ya.
1: Eso, claro, para poder hacer su techo.
0: Correcto. Entonces, vamos a ver la posibilidad de que madera puntualmente estamos solicitando en este minuto.
1: Claro.
0: Ya, estamos hablando de listones de, no sé las medidas, si usted las puede. ¿Tiene?
1: Los
0: ¿ya?
1: Tiene. Ah, los tiene los listones. También se los dieron en la municipalidad.
0: Ya.
1: Eso lo tiene. ¿Pero qué le faltaba más? Le faltan. Dice que le faltan, sí.
0: Le faltan.
1: O sea, son una cantidad, claro que sí.
0: Bueno, vamos a hacer lo siguiente, presidenta. No sé si le parece en este minuto que podamos dar algún número telefónico. Si usted me autoriza a poder generar el suyo, ¿no es cierto? Para que hagamos un enlace con la gente, para que usted también pueda tener la oportunidad de saber cómo van, qué es lo que van necesitando, qué es lo que tenemos que dejar de entregar, cómo podemos levantar una casa. ¿Le parece?
1: Ya, perfecto.
0: ¿Ya?
1: Es que estoy anotando el número de ella. ¿Quiere que le dé el número de ella?
0: Sí, o cualquier número telefónico para que la gente pueda tomar el contacto, ¿no es cierto? Y aquí quiero invitar a la gente responsablemente. No se trata de hacer pitanza, amigo mío. No jueguen con el dolor, ¿no es cierto?, de esta persona que acaba de perder todo, absolutamente todo en un incendio. Y lo poco nada que se logró salvar, entre comillas, fue mojado por la acción de las aguas. Qué normal, que es válido. Así que eso es lo que queremos, ¿ya? ¿Tiene por ahí anotadito el número, amiga?
1: Sí.
0: Ya, ahora viene el número telefónico. Viene. Dígame el número telefónico, presidenta.
1: 965.
0: Déjeme anotarlo por acá, amiga mía. A ver. Vamos a entrar inmediatamente al sistema en este minuto para poder anotarlo. 965.
1: 57.
0: Ya.
1: 72 09 09 9. Mi vecina se llama Carlina Monte.
0: Carlina.
1: Señora Carlina.
0: Ya, ahí lo acabamos de anotar. Vamos a seguir empeñados en poder entregar más facilidad de esto, amiga presidenta. Ya comenzamos oficialmente esta campaña. Vamos a estar en contacto muy a menudo para ir viendo cómo va. Necesitamos material de construcción en este minuto para poder levantar, como dijimos, esta casa que lamentablemente fue víctima de la acción de la llama en un incendio que nadie quiere tener, en un incendio que quema todo, echa abajo ilusiones, echa abajo sueños, refugios, nidos familiares sobre todo. Así que muchas gracias, presidente, por recibir nuestra llamada.
1: No, muchas gracias a usted, don Cristian, y gracias a la gente si va a ayudar aquí a la vecina, agradecida de antemano. Gracias por el contacto, don Cristian, como siempre.
0: A usted, Verónica, por ser una espectacular dirigente vecinal, y eso tenemos que aplaudirlo, así que bien por eso. Y antes de irme a la pausa comercial, la idea es poder avanzar en el tiempo y poder avanzar también en lo que son los contactos telefónicos que hemos tenido en esta oportunidad. Y ahora los voy a invitar a viajar, porque ¿se acuerdan ustedes? Quiero ver qué vamos a hacer, de qué manera podemos, en cierta manera, ayudar a un grupo de adultos mayores. Claro, ¿por qué? Porque ellos también tienen una necesidad. Muchas veces todos los adultos mayores quieren sentirse útiles, ¿no es cierto?, de una u otra manera, así que nos vamos a comunicar con nuestra amiga Magali, a ver si está en línea Magali, porque me estaba recordando que íbamos a comenzar también a trabajar con ellos para mitigar la ausencia de un artefacto, oye, siempre he dicho, de un artefacto que hace falta, sobre todo, en el hogar, ¿ya? La tengo en línea ya, Magali, ¿cómo está?
2: Hola, aquí estamos, Cristiancito.
0: Y bueno, oiga, estábamos recordando que el grupo de adultos mayores de su sector, ¿qué se llaman?
2: El grupo se llama Gimnasia Alegre.
0: Gimnasia Alegre. ¿Qué está emplazado? Sí, ¿qué está emplazado? ¿Dónde está emplazado?
2: Aquí en la población de Tegajago, en la sede de la Marta Brunet.
0: ¿Ya?
2: Sí. La semana pasada nosotros fuimos víctimas de los niños, de los amigos del ajeno, y nos robaron el parlante, que nos costó con nuestro sacrificio comprar nuestro parlante, y desgraciadamente, bueno, nos robaron.
0: Agarró patitas.
2: Sí, estaba nuevecito, que nos dolió.
0: No, tiene que doler porque es el implemento más necesario para que ustedes puedan mantener activo su grupo de adultos mayores, sobre todo. Que fue un daño que dolió. O sea, qué cosa. Sí. Dolió. Y ojalá lo disfruten. Los amigos, los ajenos. A usted le digo, el que se metió ahí a la sede comunitaria. Ojalá lo disfrute. Ojalá sirva, si lo va a revender, que le sirva para pagar una cuenta, por último.
2: Ojalá Dios quiera. Porque nosotros, bueno, como le digo, mire, son las chiquillas son altos jóvenes. La más jovencita tiene como 92 años.
0: Mira.
2: Y ella, como puede, hace su ejercicio. Y bueno, ella va porque yo tengo a mi mamita que igual también es dedicada a salud. Uh-huh. Y ella igual va a gimnasia porque ella dice que se distrae en vez de estar en la casa encerrada. La misma profesora dice: hagan los ejercicios como puedan, chiquillas, dice. Entonces ella hace los movimientos como pueda nomás. Entonces, hay hartas mamitas que van, abuelitas que van y se entretienen, dice que se divierte porque salen de la rutina de la casa, que están el día feo, pero igual van ellas y se entretienen un rato. Una hora y media que nosotros tenemos de gimnasia, entonces se divierte y tiramos la talla y compartimos.
0: Sí, pues sí, entonces, esa es la idea. Ahora veamos cómo puedo mitigar esto. Yo le voy a decir presidente igual de la agrupación. Para mí es mi presidenta. ¿Eh? Pero, ¿cómo podemos ayudarles a poder recuperar? No voy a decir el aparato que se robaron, pero ¿cómo podemos recuperar este implemento que a usted le hace falta? ¿De qué manera? ¿Cómo podemos, a lo mejor alguien por ahí quiere donar? Escúchenme, un parlante no tan grande. La idea
2: no,
0: es que...
2: lo grande no, era grande, se lo llevaron. Ahora no queremos uno tan grande, uno chiquitito. Sí, nosotros, bueno, nosotros ya le había dicho que para el, bueno, a molestar a Don Manuel Tele, que siempre todo medio mundo lo molesta, sí, que tiene un corazón de oro, por eso que lo bendice, comprárselo, pero que no lo venda tan carito, entonces nosotros le juntamos otra vez las moneditas y que nos venda un parlante que no sea tan carito. Entonces, se nos estamos pidiendo nosotros una limona, si nosotros estamos pidiendo algo, pero comprar uno, pero no tan grande tampoco, porque si no, ¿para qué si después se lo van a llevar otra vez?
0: Exacto, así que ya lo saben, se pueden comunicar con nosotros o, sí, mejor con nosotros, y nosotros le damos el número telefónico a nuestra amiga para que pueda poner contacto con ustedes para que así de una u otra manera llegar a la finalidad, que es tener un parlantito para que nuestras amigas de la tercera edad o adultos mayores, como le digo, o adultos mejores, para mí son adultos mejores, tengan la posibilidad, la tranquilidad de tener este artefacto, que es un parlante, al cual por supuesto ellas tienen para hacer sus rutinas musicales, ejercicios diarios. Así que muchas gracias por recibir nuestro llamado, presidenta.
2: No, gracias a usted, pues gracias por atendernos y todo. Pues, mire, con decirle que fue una maldad muy grande lo que hicieron. Se robaron de la sede, se robaron la... Ay, tengo que empalar un califón. Oh. Se robaron un califón y decidieron tirar una puerta. Y no sé si estos tiraron agua, porque por lo menos habían como 5 milímetros de alto de agua. Ese día que nosotros fuimos para allá a limpiar la sede, a secar la sede, y cuando Carabineros llegó a ver allá, dijo... Pero ellos manguerearon aquí, hijo. Si nosotros no tenemos clase suspendida, una porque no tenemos parlante, y otra porque estamos secando la sede como se pueda, porque no podemos arriesgar a los que son más adultos mayores a estar en esta humedad, porque no hace mal. Entonces estamos secando la sede de poco y uno secando la sede, porque la dejaron, pero toda mojada. Si tuviera... Yo después voy a tratar de mantener la foto para que ustedes vean cómo quedó realmente la sede, para que vean la maldad grande que hicieron, porque fue una maldad muy grande.
0: Bueno, esperamos poder tener el contacto con usted. ¿Qué quiere que le diga? Bueno, voy a ahorrar las opiniones porque tengo respeto también por el resto de auditores, así que, pero más que una maldad, un daño que, sí, que en realidad dolió. Pero nos vamos a levantar, siempre lo hemos dicho, nos vamos a levantar y vamos a seguir adelante. Y en este minuto lo que necesitamos es un parlante chiquillo. ¿Será que nos puede vender un parlante no tan grande, no grandote? No. Algo que se pueda escuchar, un volumen considerado, ¿no es cierto?, para mantener activa un grupo de mujeres mejores que son empeñosas, 90 y tantos años, y cómo pueden hacer su ejercicio. Comunícate al 222-0488, que es nuestro teléfono. Así que, presidenta, muchas, pero muchas gracias por recibir nuestra llamada.
2: Gracias, don Cristiancito, que tenga muy buena tarde.
0: Igual a usted.
2: Que Dios lo bendiga.
0: No, a usted al contrario, por la labor que hacen con toda esta gente adulto mayor. Así que voy a ir a una pequeña pausa comercial. Ya se nos fue el primer bloque de este espacio donde Radio Cariñosa te escucha. Esa es la idea.

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1: 11 grados, 5 décimas.
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0: ¿Qué hora es, cariñosa?
1: Son las 2 de la tarde, 56 minutos.
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1: 10 grados, 8 décimas.
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0: ¿Qué hora es, cariñosa?
1: Son las 3 de la tarde, 59 minutos.
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1: Porque ustedes lo pidieron.

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1: Son las 16:21. 16:21 minutos en esta tarde. El que la pide la consigue, nuestros auditores. Se comunican conmigo en la número 1 del sur de Chile. Jornada de día martes 28 de julio de este 2026. Con 10 grados 8 décimas en el centro de Chillán. Nosotros te acompañamos hasta las 6 de la tarde aquí en la número 1 del sur de Chile.

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1: 10 grados, 8 décimas.
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1: En aquel hotel, qué buen tema musical a esta hora estaba, su buen temita. Son las 16:36, estamos en vivo a través de la cariñosa de Chillán. Me acompaña Manuel Etelier y también junto a nosotros está presente nuestros amigos de La Casa del Aseo, Ferretería. Tarde para compartir buenas canciones, nuestros solicitados a esta hora a través de nuestro WhatsApp.
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1: Claro que sí, nuestro WhatsApp totalmente habilitado a esta hora de la tarde. Nuestros auditores se comunican conmigo. En la número uno del sur de Chile, mi buen amigo Pulpito Mix.
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1: Exactamente. ¿Quién está por acá a través de nuestro WhatsApp? Más 5642-222-0488. Buenas tardes.
2: Chiquito, estoy en el... Si la pide, la consigue. Por ejemplo, la gran temida de Salo Reyes, dicen que soy el malo.
1: Dicen que soy el malo. Acorralado entre mis lágrimas. Salo Reyes, tus solicitados a esta hora.
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0: 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Más 56 42 222 0488.
1: Acorralándose mis lágrimas. Eso lo traía Salo Reyes, el gran Salo Reyes. Lo recordamos a esta hora a través del que la pide y la consigue. Tarde bastante gris en Chillán. No hay lluvia, sí, no hay lluvia, pero con temperatura de 10 grados 6 décimas a esta hora de la jornada. Oye, reiterar, amigos y amigas, que mañana es el día de el recolector. Así que mañana, déjame un segundito, porque estoy procesando la información. Mañana no habrá servicios de retiro de residuos domiciliarios, así que para que ustedes también, que están a esta hora en sintonía, para que ustedes también lo puedan tener en consideración. Este 29 de julio, o sea, mañana, no habrá retiro de residuos domiciliarios en la comuna, la cual será una jornada de descanso en el marco del Día Nacional del Recolector, conmemoración establecida por la ley 21.429. Así que mañana, para que ustedes no saquen su basura mañana, para que la dejen en casita, en un lugar bien tapadita, hasta el próximo día cuando pase su camión recolector, para que así ustedes no vayan a dejar la basura afuera. Los perritos hacen sus gracias ahí con todo lo que es la basura. Así que mañana, miércoles 29 de julio, en la comuna no habrá servicio de retiro de residuos domiciliarios. Les paso el datito también a esta hora de la tarde, amigos y amigas que están en sintonía. ¿Ya? 16 con 42 minutos, 16 con 42. La octava, esto dice Un Cuento de Hadas.

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1: Exactamente las 16:46 en esta tarde. El que la pide la consigue con tus solicitados.
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0: loco por tu corazón. Estamos en el Club de la Piedra, consigue en vivo a través de la cariñosa de Chillán. 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Estamos en el que la pide y la consigue. Nuestros auditores se pueden comunicar conmigo. ¿Dónde, Pulpito?
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0: Así es, en esta tarde gris en nuestra ciudad, pero con buena música, la acompañamos en El Que La Pide La Consigue.
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0: Hay muchos amigos a esta hora de regreso a casita después del turno, durante todo el día trabajando.
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0: Algunos ya se van a casita, algunos están por ahí en algún taco. Uy, paciencia, amigos, paciencia, paciencia. Oye, estaba revisando algunas informaciones por acá. ¿Le podían sacar una multa bajita a la Naya Fácil por conducir a 211 kilómetros por hora, sobrepasando el límite legal de 120 kilómetros por hora en Chile? La Fiscalía Metropolitana subió la investigación por conducción temeraria. Iba en su automóvil moderno ahí la Naya Fácil, pero iba a todo full, pues, amigo mío. 211 kilómetros por hora, imagínate. Imagínate nomás, sácale molde. El límite establecido en Chile máximo es 120 kilómetros por hora. Claro, obviamente, claro, alguien puede decir, claro, el vehículo tiene cualquier tecnología, pero lamentablemente igual las cosas suceden, aunque tenga más tecnología del mundo, igual las cosas pueden suceder en un segundo. Así que arriesga por lo menos recibir una multa de 700 mil y la suspensión de su licencia por conducir.

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1: Exactamente las 17:04 en esta tarde. Nuestros auditores se comunican conmigo al WhatsApp. Anótalo.
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1: Saludos para Rosita Muñoz, que está en sintonía. Me dice, no se te olvide, Bitoco, el tema musical que te pedí. No, amiga, no se me va a olvidar. Así que me amarré un dedo, el dedo gordo, el pie, me lo amarré con un hilo bien tirante, amiga, hasta la mesa de trabajo acá para que no se me olvide su tema musical, ¿ya? Porque voy a una pausa comercial, hacemos la pausita, pero ya regreso muy pronto a través del que la pide y la consigue. Voy y vuelvo.
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0: ¿Qué hora es, cariñosa?
3: Son las 5 de la tarde, 5 minutos.
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0: Noche de Brujas. Eso decía, prefiero morir aquí en el que la pide la consigue tus solicitados a esta hora de la tarde, señoras y señores. La número uno del sur de Chile. 17:22 minutos. 17:22. 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Sigamos disfrutando de más canciones a esta hora. Esto, dice Frágil, suena en el que la pide la consigue con tus solicitados.
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0: Yaritza y su esencia. Ahí está con el temita musical a través de la número uno en Sur de Chile.
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0: Porque yo tengo un corazón. Sí, me gustó el tema. Me pillaron cantando. Córtame el micrófono, me culpo. Nuestros auditores y auditoras a esta hora se comunican conmigo. Para nuestro amigo Bernardo, que está en sintonía, le dice: hola, Bitoco, buenas tardes. ¿Será posible escuchar el jefe, jefe? Ya, pues, amigo, aquí está presente. ¿Se lo dedica a su jefe? ¿Ah? No queremos despidos mañana, ¿eh?

0: 17:32. Esto de quererte suena aquí en la 91.1. Estamos en el que la vida la consigue.
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0: Está a través del WhatsApp. Aló.
2: Hola, buenas tardes.
0: ¿Qué tal? Buenas tardes.
2: Soy Cariñosa. Quisiera pedir un tema de los Pincheira del Sur, la carretera.
0: La carretera.
2: De acá un fiel auditor de la quinta región, Viña del Mar.
0: Bien.
2: Franco por acá. De un ex compatriota de las tierras del Ñuble, Grande. Adiós.
0: Buenas,
2: y que tengan excelente tarde.
0: Gracias, 15. Amigo. Presente en la quinta región a esta hora también con nosotros. A través del que la piedra consigue. Pronto va su temita musical, amigo. Así que no se preocupe. Saludos para Adrián. No entiendo el tema musical que quiere, amigo. Este Adrián está loco. Estás loco, Adrián. Saludos grandes para Adrián. 17:33 en esta tarde. El que la pide la consigue. Nuestros auditores se comunican a esta hora a través de la número 1 del sur de Chile.
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0: Para nuestro amigo Adrián, pero no Adrián Casle, es Padre Jan Venegas. Quiere escuchar un temita musical de la Sonora Barón. Dice cualquier temita de la Sonora Barón.

0: La carretera y en la carretera me voy derechito a la pausa comercial y regresamos muy pronto a través del que la pide y le consigue. No se mueva de la sintonía.
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2: Cariñosa, ¿cuál es la temperatura?
3: 10 grados, 6 décimas.
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1: Muchamos un poquito para ver cómo es la cola. Ahí está, bueno, el tema. Son exactamente las 17:55. Nuestros auditores se comunican conmigo. Aló.
2: Buenas tardes, Vito.
1: Buenas tardes, amiga.
2: ¿Usted me podría colocar la canción Los Peligros del Amor?
1: Ajá.
2: Por favor. Muchas gracias, linda tarde.
1: Igual para usted, amiga, linda tarde. Un saludito grande para nuestra auditora que está en sintonía. Para María Alarcón, saludito grande a Mari. Me despido con esto de Los Peregrinos del Amor. Ahora que te vas, un saludo grande a todos nuestros auditores. Gracias por estar con nosotros. Nos encontramos mañana con una nueva edición del Que la Vida la Consigue. Chau.

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0: ¿Qué hora es, cariñosa?
2: Son las 18 horas.
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1: 9 grados, 7 décimas.
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1: Con los cuates y las chulas. Sigamos bailando con A lo Mero Macho.
0: Muy buena. 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
1: Ahí lo tienes y por supuesto te estamos esperando para seguir compartiendo a esta hora. 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

0: ¿Qué hora es, cariñosa?
1: Son las 18 horas, 56 minutos.
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7: A lo que vinimos, mi gente. Regresamos con A lo mero macho.

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1: 9 grados, 4 décimas.
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0: a bailar?
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0: ¿Qué hora es, cariñosa?
2: Son las 19 horas, 57 minutos.
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